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Muchas gracias. Un fuerte aplauso a la Chilinguita.

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1: Hola, hola, hola, ¿qué tal? Buenos días, buenos días. Así estamos dando comienzo a una nueva jornada a través de Radio Ecos del Valle, la 91.3, la regalona de San José de la Mariquina. Saludamos a todos quienes están de onomástico. También aprovechamos de saludar a todas las personas que en el día de hoy se encuentran de cumpleaños, deseándoles muchas, muchas felicidades junto a su grupo familiar. Y bueno, ya comenzamos también a saludar desde Arica, Punta Arenas, a través de nuestras señales online para todas las regiones de nuestro país. También aprovechamos de saludar a todos los países sudamericanos que ya están en la sintonía. Y bueno, no se olviden que como cada día también saludamos a la 14ª región de Los Ríos a través de sus comunas y sectores rurales. En especial a la comuna de Mariquina, les saludamos a los sectores rurales desde la costa a la precordillera de norte a sur. Así también el saludo para todas las poblaciones de San José de la Mariquina, a todos los trabajadores y trabajadoras, en especial para aquellos que están en pleno turno de la noche, les estamos saludando. Y no podíamos dejar de saludar a todos los señores choferes de los buses rurales de acercamiento, al igual que el saludo para todos los señores choferes de los buses de traslado de trabajadores en sus distintas jornadas. Ya estamos saludando a los choferes de los furgones de traslado de trabajadores. En especial, el saludo para las mujeres que realizan este turno bien tempranito, también en la conducción de los furgones de traslado de trabajadores. Así también estamos saludando a todos los choferes de los furgones escolares. Una gran, gran responsabilidad en el traslado de niños en los diferentes establecimientos educacionales, tanto del sector rural como también urbano, sean particulares subvencionados o bajo la modalidad SLEP. Estamos llevando también el saludo para todos los señores taxistas, para aquellos que están a esta hora trabajando y los que se van a incorporar durante la mañana. El saludo para todos los choferes de los buses intercomunales, San José Valdivia, San José Mewin, San José Mafil. Y ya estamos, como cada día, saludando a todo el personal del hospital de nuestra ciudad, una labor de suma importancia en el cuidado y la protección de la salud de todos nosotros. Vaya nuestro agradecimiento por atendernos todos los días del mes. Así también estamos saludando a todas las funcionarias del ELEAM de San José de la Mariquina, una labor de suma importancia, sobre todo lo que respecta al cuidado de la tercera edad. Así también el saludo para todas las manipuladoras. En sus manos, la responsabilidad de la alimentación de todos los niños de los diferentes establecimientos educacionales de nuestra comuna de Mariquina, tanto en el sector rural como también urbano. Para saludar a nuestros amigos lecheros y panaderos. En especial saludamos todos los días a las mujeres que trabajan en las panaderías atendiendo al cliente o también colaborando directamente en la elaboración del pan nuestro de cada día. Y por supuesto, el saludo para todos los trabajadores en general, trabajadores de la construcción, trabajadores agrícolas, forestales, de los aserraderos, de planta celulosa, a los asistentes de la educación y profesores de los diferentes establecimientos educacionales de nuestra comuna. Así también saludamos a todos los trabajadores y trabajadoras del comercio que se incorporan a partir de las 8 de la mañana. El saludo para todos los funcionarios y funcionarias de la salud, ya sea postas o consultorios. Y no podíamos dejar de saludar a todas nuestras dueñas de casa, pues, nuestras queridas dueñas de casa, que todos los días nos comienzan a sintonizar muy, pero muy tempranito. Así estamos ya también saludando a todos los trabajadores y trabajadoras de la empresa externa de aseo y ornato de nuestra comuna. Y es el momento de decirles que les saludamos desde los estudios centrales, ubicados en Mariquina 020. Como cada día, les saluda un amigo y servidor de todos los días del mes, don Luis Ruiz, que les dice a todos ustedes, bienvenidos a su programa emblemático, El Alegre Despertar. Lo hacemos con mucho cariño, con mucho afecto para todos ustedes, agradeciendo cada mensaje que envían al programa todos los días de la semana. Así que quiero dar gracias a Dios por la vida y la salud que nos permite poder estar cada día con ustedes en este milagro de la vida que hace posible el poder estar muy, muy tempranito con ustedes compartiendo cada día nuestra programación de lunes a viernes. Así que vamos a ir rápidamente a nuestra tradicional portada musical y luego ya estamos también saludando a todos nuestros queridos auspiciadores que nos apoyan durante todo el mes para hacer posible nuestra programación.

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Bueno, así estamos ya retomando esta nueva semana del mes de agosto 2026. El Santoral Católico nos recuerda para el día de hoy a San Jacinto, así es que muchas felicidades para quienes hoy están de onomástico, a la vez que hacemos, reiteramos nuestro saludo para todas aquellas personas que en el día de hoy se encuentran también de cumpleaños. Una mañana muy fría, un grado bajo cero, y bueno, la lluvia no está presente, pero vamos a tener buenas condiciones para el día de hoy, ¿ya? Así que luego ya vamos a ir con el informe del tiempo, pero no crea que la temperatura va a ser muy alta. No crea que la temperatura va a ser muy alta durante la tarde, pero sí, vamos a estar sin lluvia, pero con bastante frío durante la noche y también durante las mañanas, ¿ya? Así es, como estamos comenzando entonces esta nueva quincena que nos llevará al término del mes de agosto, claro. Y comenzamos ya a preparar el ambiente que se viene para un mes más, ya que estaríamos a un mes de fiestas patrias, considerando que el día 17 va a ser el día laboral, de acuerdo a lo que ya se ha acordado hasta el momento, ¿ya? Pero de todas maneras van a quedar los días 18, 19 y 20, ¿ya? Y bueno, seguimos a esta hora compartiendo la mañana del Alegre Despertar junto a Radio Ecos del Valle en la 91.3, llevando el mensaje a muchas regiones y muchas ciudades que están en la sintonía a esta hora. Un gran saludo para la 14ª región de Los Ríos y sus comunas, ¿ya? Así que vamos avanzando esta mañana. Luego ya se viene el movimiento de cada semana en los horarios de los turnos de 6:30, 7, 7:30 y 8 de la mañana. Para algunos ya la levantada se produjo, están levantaditos. Otros lo van a hacer en algunos minutos más, pero siempre en la compañía de la 91.3. Un saludito ahí bien tempranito a las dueñas de casa, porque ellas están siempre muy atentas al relojito de la 91.3. 6:23, seguimos a esta hora compartiendo la mañana del Alegre Despertar, siempre a través de la 91.3.

0: mañana.
1: Las 6 de la mañana con 32 minutitos. Tengo que agradecer también a todas las personas que escriben sus mensajitos bien tempranito, deseando siempre que sea un buen día, que sea una buena semana, que siempre estemos acompañándoles desde muy tempranito a través de la 91.3. Y mientras podemos escuchar ya el sonido de los buses en sus respectivos turnos, queremos contarles que ya las informaciones están llegando a nuestro departamento de prensa para este día lunes, ¿eh? Y es así como suspenden las clases por sistema frontal en distintas comunas del país, en especial de la zona norte, porque donde han sido muy afectados por precipitaciones, sobre todo en la zona norte, una zona que no está preparada para una gran cantidad de lluvia, de milímetros de agua por lo menos. Las precipitaciones se han hecho presentes en el norte grande del país, afectado a comunidades, comercio y a la población en general. En ese contexto es que durante el día de ayer se anunció la suspensión de clases en establecimientos en distintas zonas del norte chileno. Suspensión total en Arica y Parinacota. Tras una sesión extraordinaria del Comité para la Gestión del Riesgo de Desastre, más conocido como COGRID, es que la delegación presidencial de Arica y Parinacota informó la suspensión de clases en toda la región para hoy lunes 17 de agosto. Considerando las características de la región, su baja experiencia frente a eventos de esta magnitud y las condiciones de infraestructura de los establecimientos educacionales, se determinó adoptar medidas preventivas para reducir la exposición de la población, decía el comunicado emitido por la autoridad regional. En tanto, en Antofagasta, mientras que en la región de Antofagasta, el alcalde de la capital regional,

albergues. Ahí tenemos parte entonces de lo que ha producido el frente de mal tiempo en la zona norte, ¿ya? Así estamos a esta hora también llevándoles diferentes informaciones que son de interés público y también a nivel nacional de las actividades de las autoridades y también de lo que significa la noticia que está llegando hasta nuestro departamento de prensa. Captura una prófuga en Punta Arenas que estaría vinculada a trata de personas y explotación sexual. La PDI detiene a 4 mujeres acusadas de robar a adultos mayores, lanzándoles yogur para distraerlos. ¿Qué le parece? Una nueva estrategia para robar a los adultos mayores. Todos los días nacen nuevas estrategias para el robo, ¿eh? Se van modernizando también los ladrones. Las 6:35, esto se llama El Alegre Despertar, a través de la 91.3.

6 de la mañana con 43 minutitos a través de la 91.3, la regalona de San José de la Mariquina a través de su programa El Alegre Despertar. Seguimos viajando con la música, las informaciones y junto a todos ustedes, los trabajadores y trabajadoras, rumbo a sus turnos correspondientes.

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Las 7 de la mañana con 3 minutitos, mientras se van los turnos de las 7 de la mañana a sus respectivas empresas, un saludito ahí especial para todos los señores choferes de los buses de traslado de trabajadores, así también estamos saludando a todos los choferes de los furgones de traslado de trabajadores, en especial las mujeres que estén realizando su turno correspondiente para este día lunes. Así es. Y también saludamos a todos los amigos choferes ahí que van con sus vehículos particulares con destino a sus responsabilidades para este día lunes, ¿ya? Tanto para hacer algún trámite en la ciudad capital como también hacia la zona norte. Así estamos a esta hora revisando también las informaciones que están llegando hasta nuestro terminal de prensa. Rotación de autoridades tensiona al gobierno de Kast y golpea su relato pro gestión. Conductor termina baleado en la cabeza tras intentar atropellar a carabineros en la capital. En tanto, asesinato en Paine, hombre muere de un disparo en la cabeza a un costado de una multicancha. La PDI detiene a 4 mujeres acusadas de robar a adultos mayores lanzándoles yogur para distraerlos. En tanto, en el plano internacional, Lula y Flavio Bolsonaro inician campañas presidenciales en Brasil con empate técnico en las encuestas. Las informaciones al paso mientras usted va camino a su trabajo, ¿no? En tanto, la encuesta Cadem para este día lunes nos trae el siguiente resultado, ¿ya? La encuesta Cadem para este día lunes, aprobación del presidente Kast sube al 41% y un 90% está de acuerdo con la salida de Ducó. La aprobación del presidente José Antonio Kast subió 2 puntos hasta un 41% en la edición número 681 de la Plaza Pública Cadem. La encuesta recogió el sentir sobre la salida de la ex ministra del Deporte, Natalia Ducó, en la que un 90% está muy de acuerdo. A la vez se registró un consenso en que el vehículo fiscal no puede utilizarse para asuntos personales como ir al banco o al médico, un 83%, asistir a actividades sociales o celebraciones familiares, un 91%, y trasladarse a un lugar de vacaciones, un 92%. Y eso cabe no tan solo por la ministra Natalia Ducó, que ya se despidió del gabinete, sino para todos los funcionarios públicos de todo el país. En las funciones que ellos cumplan, solamente el vehículo fiscal es para las actividades que se relacionan directamente con su cargo. La encuesta Cadem sube a aprobación de Kast y amplió acuerdo en salida de Ducó. En otro aspecto, el 93% de los encuestados dijo estar muy de acuerdo con el plan Cancerbero, donde un 70% supo del operativo de traslado de reos de mayor peligrosidad a módulos de máxima seguridad en Talca. En tanto, un 62% cree que se trata de un cambio real en relación a las penitenciarías y que tendrá efectos sobre la seguridad, llegando a un 84% en los mayores de 55 años y a 95% de las personas identificadas con la derecha. A su vez, un 27% considera que el gobierno está mostrando un cambio claro en la forma de enfrentar la delincuencia frente a las administraciones anteriores. Otro 33% cree que hay cambio, pero insuficiente, mientras que un 38% estima que no hay un cambio significativo. Además considera que las personas que ocupan los cargos en seguridad pública deben ser personas especializadas de su cargo, ¿ya? No cualquier funcionario puede cumplir estas funciones. Por el lado de los personajes públicos, un 60% tiene una imagen positiva de Tomás Bodanovich y Sebastián Sichel, con variaciones de menos 5% y 1%. Entre los más destacados también están Mario Desbordes con un 51%, Macarena Ripamonti con un 51% y Jaime Bellolio con un 50%. En los expresidentes Michelle Bachelet y Gabriel Boric, los niveles son de un 48% y un 45%. La presidenta del Senado, Paulina Núñez, anotó un 47% y el presidente de la Cámara de Diputados, Jorge Alessandri, un 44%. Al otro lado de la lista, como los peores evaluados están
Daniela Sicardini con un 23%, Constanza Martínez con un 21% y Lautaro Carmona con un 14%, que señalan que no es un gran aporte político para nuestro país. Y a propósito de Carmona, Carmona pide renuncia de todo el gabinete tras salida de Ducó. Es un hecho grave, señala el representante del PC. Así estamos a esta hora revisando algunas informaciones que llegan habitualmente todos los días a nuestro terminal de prensa y se los vamos contando a ustedes mientras van camino al trabajo, van viajando o simplemente están ya en su casita levantándose recién para ponerse de acuerdo al turno que le corresponde. Ya sería para el turno de las 7:30 y 8:00 de la mañana. ¿Qué pasó en la región de Los Ríos? Colisión entre furgón y auto en calle Picarte con San Martín dejó varios lesionados en la ciudad de Valdivia. Seguimos a esta hora compartiendo la mañana del Alegre Despertar, siempre al estilo de la 91.3, en su programa El Alegre Despertar.

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Bueno, ya son las 7:39 minutitos. Queremos saludar también a todos quienes están conduciendo a esta hora los furgones escolares. Comenzó el gran movimiento de traslado de alumnos para los diferentes establecimientos educacionales, tanto del sector rural como también urbano. Así que un saludo especial para las mujeres que conducen furgones escolares, que son en gran mayoría, ¿eh? Que tengan una buena jornada, un buen comienzo de semana. Seguimos avanzando hacia la segunda quincena del mes de agosto. 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

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Vamos entonces a conocer qué nos trae a esta hora la oficina meteorológica de nuestro país con respecto al tiempo, cómo va a estar la semana de lunes a domingo. Es así como hoy comenzamos con un grado bajo cero y a esta hora no tenemos más que 2 graditos en el centro de la ciudad, la probabilidad de precipitaciones un 10%, la humedad un 97% y el viento a una velocidad de 10 kilómetros a la hora. Tendremos un día mayormente nublado que va a tender a despejarse durante la tarde para quedarnos con 14 grados. Para mañana martes vamos con un grado nuevamente bajo cero, una noche muy fría y con una temperatura máxima de 12 grados. Ya para el día miércoles comienza nuevamente a haber una mayor cantidad de nubes, una mayor nubosidad, pero con la temperatura bastante baja por la mañana de apenas un grado y por la tarde con 12 grados de temperatura. Ya el día jueves tendremos algunos chubascos ocasionales, pero siempre con una temperatura muy baja, de un grado por la mañana y 0 grados por la noche, y con una máxima de 13 grados. El viernes nuevamente tendremos un día nublado a parcial, sin lluvias, pero con una mínima de un grado bajo cero y una máxima de tan solo 13 grados. Para el día sábado, nuevamente estamos con un grado bajo cero y con una máxima de 13 grados nublado a parcial, sin lluvias. Y terminamos el día domingo con un grado bajo cero y una máxima de 16 grados. Eso es lo que se viene para esta semana, de acuerdo a la oficina meteorológica de nuestro país, mientras en la zona norte se están recuperando también de la gran cantidad de lluvias que cayó durante el fin de semana, menos que en el sur de nuestro país, por supuesto, pero una zona que se anegó rápidamente porque no están preparados para lluvias de esa naturaleza, ¿ya? Y bueno, seguimos a esta hora compartiendo la mañana del Alegre Despertar cuando ya son las 7:43 minutos.

Bueno, aprovechamos de saludar a todas nuestras queridas dueñas de casa que están desde muy temprano en la sintonía, tanto del sector rural como también urbano, así que vamos a pasar rápidamente a lo siguiente. Servicios funerarios Valle de Mariquina. Jesús le dijo: yo soy la resurrección y la vida, el que cree en mí, aunque muera, vivirá para siempre. Comunicamos el sensible fallecimiento de quien en vida fuera nuestro querido padre, suegro, tío, abuelito y bisabuelito, el señor Arturo del Carmen Roa Benavides, que en paz descanse. Acaecido el día sábado 15 de agosto, sus restos mortales están siendo velados en el salón velatorio de la parroquia de nuestra comuna. Comunican la defunción las familias Roa Fernández, Roa Navarro y Peña Doté. Por gentileza de Servicios Funerarios Valle de Mariquina y Radio Ecos del Valle. Reiterar además que los funerales de don Arturo del Carmen Roa Benavides, que en paz descanse, se realizarán hoy lunes 17 de agosto con una santa misa por el eterno descanso de su alma a las 15 horas 3 de la tarde en la parroquia de nuestra ciudad, para posteriormente llevar sus restos mortales al cementerio de San José de la Mariquina. Servicios funerarios Valle de Mariquina. Jesús le dijo: yo soy la resurrección y la vida, el que cree en mí, aunque muera, vivirá para siempre. Comunicamos el sensible fallecimiento de quien en vida fuera nuestro querido esposo, padre, hijo, hermano, sobrino, primo, cuñado, yerno y amigo y deportista, don Ricardo Ignacio Oliva Pedreros, que en paz descanse. Acaecido el día sábado 15 de agosto en el Hospital Base de Valdivia. Sus funerales se avisarán oportunamente a través de esta prestigiosa radioemisora. Comunican su defunción las familias Oliva Noriega y Oliva Pedreros, por gentileza de Servicios Funerarios Valle de Mariquina y Radio Ecos del Valle, lamentando una vez más el duelo de los deportistas de San José de la Mariquina. ANFA y todos sus clubes deportivos están de duelo por el fallecimiento de este gran jugador Ricardo Ignacio Oliva Pedreros, que en paz descanse. Desde los micrófonos de Radio Ecos del Valle hacemos llegar nuestras más sentidas condolencias a la familia, a sus amigos y familiares en general.

0: 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siempre bajo la conducción de un amigo y servidor y comunicador social, don Luis Orlando, que les dice a todos ustedes, gracias, muchas gracias por su alta sintonía y nos volveremos a reunir, si Dios así lo permite, a partir de mañana para hablar del pronóstico del tiempo, de las primeras informaciones del día y más de algún datito de interés para todos ustedes. Que tengan una muy buena jornada y gracias, muchas gracias por su apoyo, por su cariño y por sus hermosos mensajes que envían cada día al programa. Que tengan un muy buen día.
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0: 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Siempre nosotros los chamanes médicos ancestrales todos los días llegando a esta radioemisora que nos haber abierto las puertas enlazadas en muchas ciudades a nivel nacional. Saludar acá desde Curicó a todos mis amigos que nos están escribiendo, que nos están llamando de tantas partes. Hoy lunes 17 de este mes de agosto, estar siempre prestos, preparados, ayudando desde las 9 de la mañana a tanta personita que nos venir a visitar. Saludar a mis amigos que me están escribiendo, que me están llamando de Los Ángeles, donde estaremos mañana martes 18, como siempre, martes por medio. Saludar a toda la región del Biobío, saludar también el miércoles a mis amigos de Río Bueno, donde estaremos atendiendo su consulta personal y privada. Amigos que nos están escribiendo de Loncoche, jueves 20 en Loncoche, viernes 21 San José de Mariquina, Temuco, sábado 22. Siempre queriendo ayudar, siempre queriendo fortalecer el día a día de las personas que nos llamar, que nos escribir, que quieren cambios a la vida. 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Saludar a todos mis amigos que me están escribiendo, que me están llamando de Puerto Montt, de Osorno, de Concepción, de tantas partes donde nos escribir y nos llamar. Un abrazo en distancia. ¿Cuántas personas nos llaman con dudas, con temores? ¿Cuántas personas con problemas a la salud, al amor? Yo quiero que ustedes nos escuchar todos los días, pero que también poner en práctica lo que nosotros hablar. Porque si usted nos escuchar y hacer la vida igual lo que usted llevara en su vida, pues es necesario tratar de uno mejorar para ver qué estará haciendo bien, qué estará haciendo mal en la vida y tratar de cambiar. ¿Cuánto hace que usted no le dice a su pareja que la quiere? ¿Cuánto hace que usted no le da las gracias por estar siempre a su lado? ¿Cuánto hace que usted no tener un detalle con esa persona? Nosotros siempre le decimos que hay que valorar, que hay que cuidar su amor, su tranquilidad, su armonía, su paz, su felicidad. Así que ustedes hoy, comenzando la semana, tratar de hacer algo inesperado, llamar a esa persona en este momento que nos escuchar, mandarle un mensaje o simplemente decirle que le alegra tenerla en su vida o que le alegra tenerlo en su vida. Parece sencillo, pero puede cambiar la vida de alguien en este momento, cambiar su día a día. Y quién sabe si usted también necesita escuchar esas las palabras. 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

0: agradecido de tanta personita que nos da esa oportunidad de llegar a esta radioemisora que nos haber abierto las puertas tantos años. Ya saben, mis amigos, que me están llamando, que me están pidiendo la mochila chamánica completamente regalada, ritualizada en el valor de la consulta. Ya sabe que está para que ustedes encuentren respuestas prontamente. Venir tres productos para la salud, para la suerte, para el amor. Un paquete completo para ayudar a tanta personita que nos llamar, que nos necesita. Comenzando la semana, lunes 17 de este mes de agosto, ya plena mitad de agosto, saludar a mis amigos que están en línea. Vamos a ver quién quiere hablar con nosotros, los chamanes médicos ancestrales. La persona que está en línea, hola.
1: Hola.
0: Bienvenido al programa. ¿Y cuánto hace que nos escucha?
1: Buen tiempo.
0: Bastante tiempo.
1: ¿Sí?
0: ¿Y qué es lo que más le gusta?
1: Me gusta porque dice la verdad y otro.
0: Ya, ¿cuál es su fecha de nacimiento? ¿Me recuerda?
1: El 3 de abril de
0: 1977. Ya, a ver, vamos a tirar huesitos, mano derecha en el corazón, pensar en usted mientras vemos qué es lo que está pasando en su vida. Bueno, concentrarse pensando qué es lo que usted quiere saber.
1: Va.
0: ¿Me recuerda el nombre, por favor?
1: Víctor Eduardo Pino Lorena.
0: A ver, concentrarse. Oh, Disai Samanei. Disai Samanei Manahai Toyonosa. Toyonosa Kukaitanoira Sarakoira. Sarakoira Mafasalanta. Igmaselen. Igmaselen Satilleneira Manitú. Chango. A ver, Víctor, por un lado lo felicito por su deseo siempre de evolucionar, una persona trabajadora, luchadora, toda su vida, y por eso lo lleno de fuerza y las bendiciones que Dios siempre le dé. Pero hay,
1: ¿cómo? Gracias.
0: Ya, pero

0: tranquilidad. Usted mismo en carne propia es el que a veces se siente como intranquilo, temeroso, con dudas, y a veces, pues sabiendo qué es lo que pasa, no entiende muchos aspectos. Nosotros en la vida siempre vamos a necesitar de alguien, como yo decir en el programa. Si a mí se me rompe un brazo, pues tengo que ir al doctor a que me lo ponga, me lo cuide, me lo enyesaron. Si tengo problemas del diente, pues tener que ir al dentista. Usted tiene problemas en su vida en muchos aspectos y necesita un equilibrio, ¿o me estoy equivocando?
1: No, sí.
0: Yo sí le recomendar cuanto antes Víctor me visite, necesitar ver, mostrarle, porque me está marcando separación, por eso le dije que necesita más comunicación con su pareja, me está marcando problemas a la potencia sexual. Tenga mucho cuidado porque cuando hay daños energéticos tan fuertes, de un momento a otro las cosas pueden empezar a negativizarse y va a ser más complicado sanar. Ahora, hay otros aspectos que me gustaría hablar personalmente con usted, porque hay energías de personas muy cercanas que por delante sonreírles y por detrás colocarles el puñal de la traición. Bueno,
1: bueno,
0: ¿qué le diría a las personas que lo están escuchando?
1: Bueno, que tenga fe, crean en fe y fuerza más por la vida y si hay problemas que se dirijan donde, a donde usted.
0: ¿Le dije verdad o mentira?
1: La verdad.
0: Un abrazo y muchas bendiciones.
1: Ya. Yeah.

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0: 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Abrazos en distancia y que Dios me los llene de muchas bendiciones.
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0: Un saludo cordial para todos quienes están compartiendo este espacio. Comenzamos una nueva semana hoy lunes 17 de agosto, hablando de algo que muchas personas viven en silencio. Son los momentos en que sentimos que la vida se ha quedado estancada. Uno trabaja, lucha, se esfuerza, toca puertas, busca soluciones, pero pareciera que nada resulta. El dinero no alcanza, el trabajo no aparece, el negocio no prospera y todo se va haciendo más difícil. También vemos cómo la pareja se distancia y hasta dentro de la propia familia comienzan los problemas. Pero cuidado, no siempre debemos aceptar la derrota como si fuera nuestro destino. Hay momentos en los que necesitamos detenernos, mirar nuestra vida con sinceridad y preguntarnos qué está pasando. Puede haber malas decisiones, personas negativas a nuestro alrededor, envidias, habladurías o ambientes cargados que terminan quitando la tranquilidad y la confianza. Lo importante es no acostumbrarnos al fracaso. Cuando una persona empieza a decir, así es mi suerte, nada hago bien, y esa persona deja de luchar, pues comienza a cerrar las propias puertas de su vida. Hoy quiero invitarlos a recuperar la esperanza, a recuperar la fe y a recuperar el coraje. Las cartas del tarot acompañadas de su fecha de nacimiento pueden servir como una herramienta de reflexión y orientación para mirar aquello que quizás usted todavía no ha podido comprender. 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La persona que se comunica con nosotros, bienvenida. ¿Aló?
1: Con Josefa.
0: Por favor, regáleme su fecha de nacimiento.
1: Es el 7 de octubre de 1994.
0: Del 94, bastante joven usted.
1: Correcto.
0: Del signo de Libra.
1: Sí.
0: Elemento aire.
1: Correcto.
0: Regida por Venus, día favorable en la semana para usted, el día sábado, vela que debe trabajar, la vela de color rosado. Cuénteme, ¿qué le puedo colaborar, en qué le puedo servir, ayudar?
1: Mire, la verdad es que, he tenido varios problemas judiciales en realidad por el papá de mi hijo. Quería saber, y hay muchas cosas que han pasado muy raras, entonces me gustaría saber si alguien me está trabajando algo por el estilo.
0: ¿Usted está separada de su pareja?
1: Sí, hace mucho tiempo.
0: ¿En qué fecha nació él?
1: Él o mi hijo.
0: ¿Su pareja, en qué fecha nació?
1: No sé, yo estoy separada de él, no.
0: Ya. Bueno, pues eso es importante para ver, pero si no se acuerda. Bueno, ¿y usted desea consultarme por usted?
1: Por mí, personalmente.
0: ¿Por su hijo también?
1: Sí, correcto, por mi hijo.
0: ¿En qué fecha nació él?
1: Él nació el 10 de mayo del 2023.
0: Bueno, vamos a mirar aquí. Bueno. Yo veo que usted es una mujer curiosa en su forma de ser. Una mujer de activa, una mujer luchadora y una persona que a veces se esfuerza mucho por evitar los conflictos y siempre complacer a los demás.
1: Sí.
0: Eso es, la lleva a jugar en contra suya. Y también estoy viendo que la separación fue porque se metió otra persona. ¿Cuánto hace esta separación?
1: Desde junio del año pasado. O sea,
0: 7 meses.
1: Correcto.
0: bueno. Estoy viendo lo que le decía a una persona que se metió dentro de la relación, también como que usted se hartó, se cansó de todo, de la relación, y la relación terminó rompiéndose, a pesar de que usted puso mucho de su parte para que funcionara.
1: ¿Correcto?
0: ¿Es así o no es así lo que estoy viendo a través de las cartas?
1: Es así.
0: Y otra cosa es que usted a veces como que siente, como presiente las cosas. ¿Sí se ha dado cuenta de eso?
1: Sí, sí, es verdad.
0: Entonces todo esto la llevó a usted a veces a volverse un poco insegura, inestable, y esto como que aceleró. Pero aquí a través de las cartas del tarot yo le podría decir que fue una decisión correcta.
1: ¿Ya?
0: Y que a Dios su hijo está pequeño, ¿no?
1: Correcto.
0: Entonces tiene la posibilidad de rehacerlo psicológicamente, de hacer una nueva vida, y usted está joven. Pero sí le recomiendo que se limpie esa mala vibra, esa mala energía que le está haciendo daño. A veces le ocurren a usted fenómenos muy extraños, y eso la te la tiene a usted con dudas y con incertidumbres.
1: Correcto, o sea, usted me dice que sí hay una persona que me está trabajando.
0: Exacto, hay malas vibras, hay malas energías que es necesario limpiar para que usted pueda abrir su camino, porque su camino a veces se pone un poco difícil, un poco indeciso, y eso a la vez la lleva a usted a estar insegura, inestable, con muchas dudas.
1: Disculpe, usted me preguntó la fecha.
0: ¿A qué se dedica usted?
1: Ahora actualmente estoy cesante, estoy tratando de buscar nuevos caminos.
0: Mire, consígame la ruda y el romero, póngalo a cocinar y hágase un baño con ruda y romero. Ojalá este viernes. Okay. Y también consiga canela y le agrega un poquito de miel de abejas, pone a cocinar canela, por ahí unos 100 gramos de canela en unos 5 litros de agua. Después de que hierva, agréguele una cucharadita de miel de abeja, disuelva eso bien, y lo más calientico que lo pueda hacer, báñese en la tarde. Por la mañana se baña con la ruda y el romero, que es un baño de hierbas para limpiar, para descargar, y por la tarde se baña con la canela y la miel de abejas, que esto es para abrir los caminos, para endulzar su aura, y que logre conseguir trabajo rápidamente y que las cosas le empiecen a fluir.
1: Ok, disculpe, usted al principio me preguntó la fecha de nacimiento de mi ex pareja. Actualmente estoy con una pareja, ¿yo le podría dar su fecha de nacimiento?
0: Ya. Deme la fecha de nacimiento.
1: El 15 de enero
0: de 1993.
1: 15 de enero.
0: De 1993. Del signo de Capricornio, elemento tierra. Sí. Regido por Saturno, día favorable la semana para él, el día sábado. Vela que debe trabajar en la vela de color negro. Si no le gusta el negro, debe utilizar la vela de color verde. Bueno, yo veo en él un hombre responsable, un hombre serio para sus cosas, aunque a veces es un hombre muy callado. ¿A usted le gustaría que él fuera un poco más expresivo? Pero él se expresa un poquito otra vez ese interés a través de los celos y de que trata de controlarla mucho. Pero es un buen hombre. Es un hombre que sabe lo que quiere, es un hombre serio y responsable, que con él puede alcanzar buenos sueños a futuro.
1: Disculpe, él igual ha estado pasando como en algunas situaciones como como inexplicables. Igual me gustaría saber si a él lo están trabajando.
0: Bueno, lo importante es que él es perseverante. Él es una persona acostumbrada a luchar con los obstáculos, un hombre que por lo general siempre sale adelante. Hágase los baños que le indiqué con él. Esos baños son para descarga y son para abrir caminos.
1: Ya. Okay.
0: Y dialogue más con él, porque él es, toca a veces sacarle las palabras con cuchara, ¿no?
1: Sí, es verdad.
0: Es su forma de ser, es la energía de su signo, pero es un signo muy serio, muy responsable, así que trate de afiatar esta relación, y es una relación que les puede llevar a obtener muchas cosas. Él es de tierra, usted de aire, hacen una buena combinación el materialismo con el pensamiento, así que tienen todo para salir adelante. Lo único es tratar de limpiar esas barreras y esas ataduras que están siendo ocasionadas por la maldad ajena. Un abrazo grande. ¿Cómo le pareció la comunicación? ¿Sí vale la pena llamar?
1: Sí, de todas maneras.
0: Que Dios los bendiga.
1: Muchas gracias, que esté bien.
0: Seguimos compartiendo este espacio dedicado a buscar respuestas y orientación. Si sienten que últimamente todo se hace cuesta arriba, que aparecen problemas uno detrás de otro, o que la negatividad se ha ido enseñoreando en su vida, afectando su tranquilidad, no se quede solo lamentándose de su mala suerte. 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
0: Hola, bienvenida. ¿Cómo es su nombre?
3: Noemí.
0: Noemí, ¿de dónde nos visita?
3: De Rancagua.
0: ¿Cuánto hace que me está visitando, doña Noemí?
3: Ya hace como 4 meses.
0: ¿Y qué era lo que sentía?
3: Sentía mucho en mi estómago, era un peso, no podía comer nada. Me hice mucho examen, recorrí todas las clínicas y todos mis exámenes salían buenos.
0: ¿Y cómo se siente ahora?
3: Ahora me siento feliz, me siento bien, no me duele nada.
0: ¿Qué le puede decir a la gente?
3: Que la gente venga, que crean, que yo les estoy diciendo la verdad.
0: Quiero darle las gracias, Noemí, por el testimonio. Un abrazo grande.
3: La otra parte, muchas gracias.
0: Llegamos al final de este encuentro recordando algo fundamental. Ningún momento difícil tiene por qué convertirse en una condena permanente. Mientras exista voluntad para levantarnos, siempre habrá una posibilidad de buscar otro camino. Cuídense de la envidia, del negativismo y también de sus propios pensamientos derrotistas. Fortalezca la fe, conserve la esperanza y no tenga miedo de buscar esa orientación cuando la necesite. 949-2790-91, nuestra línea telefónica, 949-2790-91. Nos volveremos a encontrar mañana martes para seguir compartiendo y buscando esa respuesta a esa dificultad, a ese problema, a esa angustia que le ha quitado la tranquilidad. Que Dios los guarde, que Dios los bendiga, que tengan un resto de día muy feliz. Gracias por su grata compañía.
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91.3, Ecos del Valle, todo Radio Regalona. Esta hora con un poquito de sol, ¿eh? Ya luego estamos revisando pronóstico del tiempo. Saludamos a esta hora las señales digitales online para Chile y el mundo. Ecos del Valle FM.cl, Radio Mariquina.cl al sur de los confines, y en Curicó, Radio Cristalina FM.cl, ¿eh? Y surca los aires helados del sur de Chile, 0 grados a esta hora, la Ecos del Valle, Anto Radio Regalona. Fuerte colisión entre dos vehículos deja al menos 4 personas heridas en Valdivia. Formalizan por cuasi delito de homicidio conductor tras el fatal atropello universitario en Valdivia. Pronostican lluvias en casi todo Chile, ¿cierto? Para estos 6 días. Hay días helados, ¿ah? ¿Qué más? Proponen remodelar el mercado municipal de Valdivia con un diseño que potencia su identidad y entorno, ¿Qué más? Estudiante de Derecho muere atropellado por bus en pleno centro de Valdivia. Chofer quedó detenido, Más aún, muere educadora de párvulo que estaba hospitalizada tras colisión en ruta entre Valdivia y Paillaco. Principales informaciones que también están llegando a esta hora de la mañana. Vamos a conocer de inmediato el pronóstico del tiempo a esta hora. Vamos ya conociendo 17 de agosto. A esta hora, la temperatura mínima, no es la mínima, bueno, llegamos a 1 grado bajo cero. A eso de las 6:08. A esta hora, 0 grados en el centro de la ciudad. Se espera una máxima de 12 grados para el día de hoy, podría ser tipo 4 o 5 de la tarde. Sol y nubes durante el día, pero va a estar helado, maestro, va a estar heladito, Para mañana hay entre 2 y 13 grados bajo cero, con una temperatura máxima de 13 grados, va a estar muy similar al día de hoy. Para el día miércoles 0 grados 16 en la máxima, podríamos tener algunas lluvias débiles el día jueves, no llueve el día viernes, sábado con 3 grados bajo cero, con 1 grado el día domingo próximo. Después, del 25 en adelante, se vienen lluvias nuevamente, se lo comentamos a través de la 91.3 Ecos del Valle. Esta semana va a ser entonces un poquito de frío. El día jueves se ven algunas lluvias débiles. También se lo comentamos. Baja segregada activa fuerte lluvia y nevada impacta en el norte de nuestro país. Así están las informaciones a esta hora de la mañana. 0 grados, maestro. 0 grados. A través de la 91.3, la Ecos del Valle. ¿Qué más tenemos a esta hora? Vamos revisando también lo que llega a nuestra casa radial, a través de la 91.3, la Ecos del Valle. Los funerales de don Arturo del Carmen Roa Benavides se van a realizar, se van a realizar hoy lunes 17 de agosto, después de una misa a las 15 horas en la parroquia de nuestra comuna, para posteriormente dirigir sus restos hasta el cementerio de San José de la Mariquina. Eso es. Los funerales de don Arturo del Carmen Roa Benavides, que en paz descansa, reitero, se van a realizar hoy, 17 de agosto, después de una misa a las 15 horas, en la parroquia de San José de la Mariquina, y posteriormente se van a dirigir sus restos hasta el cementerio de San José de la Mariquina. Lo otro, gentileza, servicio Valle Mariquina, funeraria, debo contarles y comunicar el sensible agradecimiento de quien en vida fuera nuestro querido esposo, padre, hijo, hermano, sobrino, primo, cuñado, yerno y amigo, don Ricardo Ignacio Oliva Pedreros, que en paz descanse, quien ha caído el día sábado 15 de agosto en el Hospital Base de Valdivia.
Su velatorio se comunicará oportunamente en las próximas horas. Sus funerales se avisarán también oportunamente. Debemos indicar que en el día de hoy se espera que se entreguen sus restos de don Ricardo Ignacio Oliva Pedreros desde el Servicio Médico Legal. Comunica su deceso, familias Oliva Noriega, Oliva Pedreros, por gentileza de Servicios Funerarios Valle de Mariquina. 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Las 9:23, las 9:23.

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2: La 91.3, ahí sí, maestro, ahí sí, maestro, ahí sí, ahí estamos más claritos hasta ahora. Claro, ahí trabajando, por supuesto, para entregar buena música a esta hora. 0 grados, dije, mayormente soleado, así va a estar el día. Sí, va a estar el día y va a estar todo eso, maestro. El día, la mañana, la tarde van a estar igual, ¿eh? Así que un saludo cordial para todos quienes ya están en la sintonía. Claro, denle nomás, póngale nomás.

Mariachi loco a esta hora quiere bailar, maestro. Así, ya, vamos entonces con todas esas canciones. Aproveche las ofertas que tiene el comercio sanjosino en el día de hoy. ¿Cómo estuvo ese fin de semana, maestro? ¿Todo bien? ¿Sí, todo bien? Ya, bien, me parece bien. Entonces, ahí disfrutando, ¿cierto?, el fin de semana, helado, maestro, sí, mucho, mucho frío, ¿eh? Y va a seguir este frío, maestro, una semana más, va a aparecer agua. Hoy, un día de estos, también hay un poquito de agua, ¿eh? Así estamos en la 91.3. Ya, deme un toquecito, maestro, que suene bonito a esta hora ahí. A través de la Ecos del Valle, tu radio regalona. Llama esto, deme nomás.

0: ¿Tu salud cardiovascular está bien?
1: Cucaracha, a esta hora de la mañana, también a través de la 91.3, Cose, del Valle, tu Radio Regalona. La temperatura dice que está soleado a esta hora y cero grado, ¿eh? Y cero grado. Así es la temperatura en el centro de la ciudad, ¿eh?

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ese corte del Valle, ¿eh? Buena música esto, ¿no? Sí. Ella se ofrece, señora, para trabajar en labores de casa, asesora del hogar, para trabajar en San José o fuera de San José, ¿eh? Se ofrece una señora ahí entonces, ¿eh? Ya. El saludo ahí cordial también, se ofrece una señora para trabajar, ¿eh? Faltan 9 para que sea las 10, 9 para que sea las 10 de la mañana, a través de... para que sea las 10 de la mañana. Oye, está helado, maestro, sí. 0 grado todavía se mantiene la temperatura. Se mantiene así, maestro, ¿eh? Ya. ¿Qué más le cuento a esta hora? Voy por dónde, voy por aquí, por allá, por todos lados, maestro, ¿eh? Ya. Mucha atención para usted que está en la sintonía, ¿eh? Ya, usted que está en la sintonía, la 91.3, ¿le gusta jugar al tejo? Torneo de tejo, ¿eh? Feria Belchuquín los invita para este sábado 22 de agosto, ¿eh? A un gran torneo de tejos, ¿eh? Ya le voy a estar contando también todos los premios y todo eso, ¿eh? Gran torneo de tejo ahí este sábado en Pelchuquín, ¿eh? Ya, hoy el 22 de agosto, maestro. 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Tercer premio, dos piernas de chanchito, ¿eh? O chancho, maestro. Cuarto premio, dos docenas de empanadas más 6 litros de cerveza. 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Ya lo sabe. Entonces, fin de semana de tejo, a colocarla ahí, sea donde debe ser, para que se gane este gran torneo de tejos, ¿eh? Invitan ahí nuestros amigos ahí de la feria, ¿cierto? En Pelchuquín, ¿eh? Invita a participar entonces en este gran torneo de tejo, ¿eh? Oye, buenos premios, maestro. Buenos premios, maestro. Muy, muy, muy buenos premios, ¿eh? Feria Pelchuquín, los invito a participar en este torneo de tejos, ¿eh? Ve que buenos premios, maestro, ¿eh? Sí, bien, ¿eh?

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Canta nomás gallota a esta hora, ¿cierto? Canta nomás, saludo a mi amigo ahí que tengo ahí. Tengo un amigo, y es como amigo, es amigo. Así que saludo si está en la sintonía por ahí. Un saludo para él, ¿eh? No sé si es amigo, pero bueno, hombre, así que saludo a esta hora también, ¿eh? Ya, hoy voy a enviar saludos por ahí, hay unas personas que están de cumpleaños, ¿no? Ya, esto vamos ahí. Dice, por acá, podría enviar un saludito a mi mamita María Luisa, del sector de Bulengue Rico, ¿eh? Y a mi hijito Bastián, que hoy los 12 están de cumpleaños, mire. Que lo pase bien ahí la mamita, ¿cierto? La señora María Luisa. Y también don Bastián, y pues, están de cumpleaños doble. ¿Cómo ahorran, maestro, no? ¿Cierto? Con dos cumpleaños en el mismo día se ahorra, pues, ¿no? Y se pasa bien también. Así que un abrazo grande de parte ahí de toda la familia, que lo pasen bien. Y sus amigos acá de la Ecos del Valle también les saludamos, ¿eh? Feliz cumpleaños para mi amigo Bastián. Y también para la mamita María Luisa, ¿eh? Un abrazo grande, que lo pasen bien, ¿eh? Y que inviten también, para otro año, sí, que inviten con anticipación para sacarle filo a los dientes también, maestro, ¿no? ¿Sí o no? Si me invitan hoy día, no tengo ni lima, maestro, ¿eh? Así que un saludo cordial para ellos, ¿eh? Que lo pasen bien en el día de su cumpleaños, ¿eh?

31.3, somos secos del Valle Alto, Radio Regalona a esta hora. Así como siempre, somos primera sintonía. Oye, sube la temperatura, maestro, así en 2 grados a esta hora. En 2 grados, maestro, ahí está subiendo la temperatura. Ya. Guadalajara, maestro, ahí, bonita canción también, ¿eh? Al estilo la 91.3 secos. Del Valle. A las 10:02, Atención, sectores de Buloco, Meliquina, alrededores. Fallecimiento. La familia Cisterna Montesino y Cisterna Ochoa tienen el sentimiento de comunicar el sensible fallecimiento de quien fue en vida su querido padre, hermano, cuñado, tío, primo, don Osvaldo Cisterna Jaramillo, quien pasó el descanso. Quien falleciera a la edad de 85 años en el Hospital Santa Elisa de San José de la Mariquina en horas de la noche del día sábado 15 de agosto. Su velorio se está realizando en la sede de adulto mayor Alegría de Vivir en calle Cochran con trinchera en San José de la Mariquina. Sus funerales se realizarán el día de hoy con una santa misa a las 11 horas en el Templo Católico de San José de la Mariquina, para posteriormente dirigirnos al Cementerio Municipal de San José de la Mariquina. Se invita a todos quienes le conocieron, a sus amigos, vecinos y familiares, a acompañar en estos momentos de dolor. Comunica la defunción la familia Cisterna Montesino, Cisterna Ochoa, por gentileza de Funeraria y Florería La Luz de Cristo, de Mariquina, una familia a su servicio. 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

registrada en la mochila azul, a esta hora, maestro, también solicitada. Que me diga el título, amigo, ahí, pues ya. ¿Será de esa o no será de esa, amigo? Ahí dígame usted si es o no es. Ahí estoy haciendo las consultas. Bájeme un poquito, maestro. Ahí sí es. Vamos rapidito, porque son las 10:07, las 10:07. 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Oye, así está el tiempo. Oye, ¿qué pasará con los corresponsales, maestro? Los corresponsales, muchas gracias, don Luis. Para usted también, cuídese mucho, ya, a toda la gente de. Aquí lo vamos a ir viendo ahí todo eso, ¿eh? ¿Y qué más tenemos por acá? ¿Están despertando los corresponsales, maestro? Para mí que les tocó turno de noche todos los días, los corresponsales mandan ahí, los corresponsales de Curicopa, de la Cristalina. Y aparecen ahí. ¿En cuándo no, maestro? ¿Y cuando se acuerdan? Pero para mí que duermen con un ojo abierto y otro cerrado, están atentos a la información. Cuando se produce, ahí la envían, ¿eh? Ahí está mi Dios mirando, maestro. Saludos a esta.

Hoy el Ten Contena a esta hora, también solicitado a esta hora. Oye, enviar saludos a mi amigo Lechero, que está trabajando por ahí con este frío por el Lecherito, ¿eh? Así me dijo el otro día, había pasado unos fríos, me dijo, y poca defensa tiene también, ya, pues sí. Y saludando ahí está en la construcción, mi amigo Lecherito a esta hora, ¿eh? O digan que no, porque los lunes a veces no trabajan. Me dijo, lo dije yo, un día, un trabajo de martes a viernes nomás, me dijo, por si acaso. Ya, está bien eso. Y el sábado, ¿por qué no? Le dije yo, Lecherito, una que amable, ¿eh? Le dije, Lecherito, ¿y por qué no el sábado? No, me dijo, ahora estoy ahí postulando a ser sabatista. Nah, le dije, ya. El domingo no, me dijo, está en rojo. Y el lunes, me estoy sacando los dolores del viernes, me dijo. Así que ahí un saludo cordial a quien se le ocurre contarle cosas también. Pues, saludos a mi amigo Lecherito que están por ahí. La construcción a esta hora, ¿eh?

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0: Vamos. De nuevo, mira, la cola queda grande.
1: 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Sí, hoy estamos como día lunes, maestro, día, ¿cierto? Como día lunes ahí, tempranito, junto a las frutas y verduras de Dani Fruta. 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Vaya ahora mismo, ya luego le vamos a tener novedades en cualquier instante. Ya, vamos viendo por acá. A través de la 91.3.

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Muy buenos días, don Luis. ¿Cómo está en este día lunes, ya iniciando este día 17 de agosto? 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Radio Ecos del Valle y, por cierto, radiomariquina.cl. 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

corazón de escarcha a esta hora de la mañana. Faltan seis, no, cuatro minutos nada más, maestro. ¿Eh? Un sol radiante, 4 grados en el centro de la ciudad de San José de la Marina. La temperatura no pasa más de 12 o 13 grados en el día de hoy, ¿eh? Así que está subiendo la temperatura, pero no va a pasar más de 12 o 13 grados en el día de hoy, ¿eh? El pronóstico del tiempo, sí, 13 grados se esperan para el día de hoy, pero yo digo que no va a pasar más de 12 por ahí entre las 4 y las 5 de la tarde. Va a haber cielo así como está ahora, con nubes a ratos, heladito, ¿eh? 4 grados a esta hora. Mañana entre 12 y 13 grados bajo cero, ¿eh? Para el día de mañana. Ya el miércoles 0 grados, el día jueves podríamos tener lluvia, ¿eh? Y el día sábado podríamos tener entre 2 y 13 grados bajo cero nuevamente, ¿eh? Eso se lo comentamos también a nuestros amigos que a esta hora están en la sintonía, ¿eh?

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Desde hoy en adelante soy malo, maestro, no sea malo. 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Ya. Vamos, maestro, vamos, dígame nomás, vamos nomás.

31.3 a esta hora, claro, sí, ahí estamos entonces entregando también todo lo que es información y todo lo demás, ya, muchas gracias, muy amable, para todos quienes nos escriben a esta hora, ya, estamos maestros, ahí nos estaban pidiendo junto a la gran importadora Camilo, día lunes, maestro, ¿no? Día lunes, tormento del Huachaca, decía la canción del Chirigo González, ¿eh? Claro, eso quería decir que no había ninguna seguridad el día lunes, ¿eh? Que llegaron o no llegaron y todo eso, ¿eh? Vamos a esperar, tenemos todavía las 11:03 minutos, entregando novedades de la gran importadora Camilo. ¿Usted ha visitado a la importadora Camilo? ¿No? ¿Qué está esperando, maestro? 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Ya. Usted me dice, maestro, cuando vamos, estamos en son de espera. Ya rellene nomás, me dicen por acá. Claro, si ahora estoy para estar rellenando todo el rato y en una de esas no viene hoy día. Y yo tengo que seguir rellenando nomás, ¿eh? 11:04 junto a la gran importadora Camilo a esta hora. Sí. No, están viendo una canción por ahí, la vamos a buscar. A ver si la encontramos, Pero Pascua, en diciembre, maestro, puede aparecer cuando la canción empiece, ¿o no?

0: Claro, esa bonita canción ahí cantando, me imagino que viene, pues no. ¿Canta o no canta, señora, hoy día?
1: Muy buenos días. No, buenos canta días. Canta el 31 de agosto.
0: Ya, no.
1: Canta Gardel, dijo.
0: Es que ahí estamos con los Mendiville cantando una canción que usted siempre canta ahí, pero
1: ¿cuál?
0: Ya pasó.
1: Ay, dígame cuál.
0: Sí, una canción que siempre canta usted de los Mendiville,
1: ¿eh? No me vuelvo a enamorar.

0: Esa, sí, esa, buen tema. ¿Ah? Sí,
1: esa es la que está sonando ahí, justo y al final.
0: Sí.
1: Pero nos falta nunca Pascua en diciembre.
0: Buen tema, claro. Buena canción para cada uno de nosotros. Leru, leru.
1: Gracias.
0: Que no nos vamos a enamorar. Sí, nunca, leru, leru.
1: Nunca más, mamita, nunca más.
0: Nunca más, nunca. Sí, nunca más, mamita, no.
1: Sí. A los días estamos en la misma historia.
0: Claro, no, es verdad.
1: Sí, memoria frágil.
0: Sí, así es, así tenemos la memoria de los seres humanos frágil de pronto.
1: Sí, así es. ¿Eh?
0: Estaba hablando, ¿cómo está, don Luis?
1: Ahí estaba hablando de la importadora, bastante frío, señora, 4 grados a esta hora en el centro, sí, de la ciudad. ¿Eh?
0: Helado.
1: Mañana entre 2 y 5 grados bajo cero.
0: Ya.
1: Hoy en su ciudad cayó, oye, había hasta nevazón en varios lugares. ¿Eh? Ayer también cayeron unas granizadas acá. Malalhue creo que se vistió de blanco, ¿eh? También otras ciudades por ahí se vistieron de blanco. Ojo, hubieron unos accidentes también en la Cuesta Cero, camino Valdivia-Payaco.
0: Siempre.
1: Oye, sí, pero ¿sabes por qué sucede esto? Porque esos están en altura, ¿cierto? Y siempre sucede que está la escarcha, cuando hay lluvia se congela, ayer estaban los granizos, no falta nunca, si no le falta, ¿cierto? 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
1: Eso, a esta hora de la mañana ya estamos entregando las novedades, digo, son las 11 con 12 minutos. Oye, el sol es así medio mentiroso, no va a pasar los 12 grados en el día de hoy, ¿eh? Usted sabe que estamos en agosto, tendremos sol, nube y probablemente pueden aparecer algunos chubascos también.
0: Ah, ¿hoy día?
1: No, hoy día no, señora.
0: Pero durante la semana, ¿cómo va a estar nuestra semana?
1: Pues, si no, vamos a quedar un año más sin llover, pues señora, si no, si va a llover el día jueves, podría llover, señora, en la tarde.
0: Ya. O sea, pero los otros días va a haber un día así como ahora, sí, y con bajas temperaturas.
1: De aquí al miércoles, mañana entre 2 y 3 grados bajo cero, ¿ya? Y la temperatura va a ser la misma de hoy. Y pasado mañana van a ser 16 grados y la mínima va a ser de 0 grados. El día jueves llueve a esta hora, probablemente cuando estemos haciendo el despacho, probablemente vamos a tener algunas gotitas. Anótelo, el día jueves.
0: Ya.
1: El día viernes no llueve, el día sábado entre 2 y 3 grados bajo cero. El día domingo tampoco llueve, pero eso es hasta el momento. El lunes 24, 3 grados bajo cero. Anótelo nada más, y desde el martes en adelante hasta el domingo 30 veo lluvia, señora. No tanta lluvia, pero hay lluvia, ¿me entiende?
0: Claro.
1: Ya todos esos días, del día 25 en adelante lluvia, y este jueves también probablemente van a haber algunas gotitas. Solo es un pronóstico, nada más que eso,
0: Claro.
1: Sí.
0: Muy bien, ahí entonces está todo como más o menos clarito.
1: ¿Ya?
0: Precisamente para que mis amigas puedan esta semana, algunas tienen que ir a trámites, para allá, para acá, salir, ir a Valdivia, volver, entonces ellas saben más o menos que amigas del paraguas lo pueden dejar, pero sí bien abrigaditas. ¿Y cómo se puede abrigar? 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
1: Eso, a través de la 91.3, la Ecos del Valle. Se viene un año difícil, por el tiempo, por el niño, el super niño, le dicen ahora, ¿no?
0: Claro.
1: Se vienen, no vamos a predecir mucho lo que está sucediendo, Así que, ya. ¿Dónde está, señora?
0: Estoy, escuchando.
1: Ya se me fue ya, entonces,
0: ¿Me escucha?
1: Sí, pues, fuerte y claro, señora, fuerte y claro.
0: Claro, sí. No, si estoy aquí al pendiente, estamos con problemas con el niño.
1: Ya, otra vez. Ya, vamos entonces ahí junto a la gran importadora. Están llegando,
0: oye, mensajes.
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1: 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Y oye, ahora ya las empanadas las sacan también con unos coladores, ocupan poco ahí el espumador que decían antes, pues.
0: Oye, el espumador que tenía la abuelita de aluminio.
1: Sí, sí.
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1: Sí, yo siempre escuchaba algo, ¿ah? ¿Eh?
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1: Que por ejemplo en el aluminio la gente antes hacía el pino.
0: Sí.
1: Pero en la noche lo cambiaba la udinera esa, ¿cómo se llama? ¿Losada? ¿Cómo se llama?
0: Sí.
1: ¿Y sabe usted por qué lo hacen o no?
0: Por el aluminio.
1: Ya, pero ¿qué produce? O sea, ojo, lo puede hacer, lo puede estar trabajando, ni un problema. Pero el aluminio no se puede dejar, por ejemplo, usted bien lo dijo. Es para hacer el pino a las empanadas y todo eso, pero usted no la puede dejar en la noche en eso, decía la gente de antes, ¿me entiende? Pero si está calentito, al otro día las pasa, la olla otra vez y todo eso, ¿ah? Decían que alumbraba, señora.
0: Sí.
1: Sí, decían eso.
0: Entonces, sí, eso decía mi abuelita, yo me acuerdo.
1: Sí, entonces que claro, que el aluminio puede freír, ¿cierto? Puede preparar todas esas cosas. Pero si usted lo hace hoy, por ejemplo, a esta hora, o en la tarde, dice, mañana hago las empanadas. La gente de antes evitaba dejarlo en eso, tenía que hacer el losado y todo eso. Bueno, pero ahora existe otra cosa que son los freezers, pues, ¿sí o no?
0: Sí.
1: Entonces, pues, antes no había freezer, y a veces hacía calor, ¿sí o no?
0: Claro.
1: Ya, aquí la estaba defendiendo yo, señores, yo le dije los días lunes, así, le dije yo, perdónela, por favor, le dije yo a la gente que me está escribiendo.
0: Ya, ¿y por qué?
1: Entonces le dije yo, no, mire, le dije yo, parece iglesia abandonada, le dije yo.
0: ¡Ah!
1: Pero
0: ya.
1: La estaba defendiendo, ¿me entiende?
0: Sí.
1: Entonces, discúlpela. ¿Usted sabe cuál es? Porque ¿qué pasa con una iglesia abandonada, señora?
0: ¿Qué pasa?
1: No sé, le pregunto yo a usted, pues.
0: No hay ningún feligrés.
1: ¿Cómo no hay feligreses, señora?
0: Sí, no, oye. Porque está la iglesia abandonada.
1: Sí, pero y, bueno... Sí, puede haber otra gente, si uno va a la iglesia, pues, señora. ¿Quién está en la iglesia?
0: Los hermanos.
1: No, ¿qué hermanos, señora? Ni otro cuarto ahí. Entonces,
0: ya. Es que la iglesia están los hermanos, sí. Está el pastor, está el cura,
1: eso parece
0: están
1: que
0: los feligreses.
1: Eso parece que eso es lo que dijo ahí la penúltima, parece que eso significa... Ahí como una iglesia abandonada, ¿no?
0: Que no tiene cura.
1: Yo la estaba defendiendo, señora. Por si acaso. ¿Eh? Oye, dice por ahí, la señora Cecilia
0: ¿sí?
1: dice cositas que se colocan en la cintura, que equivalen a la faja. Se les dice chasquillas.
0: Chasquillas, exactamente,
1: muy bien. Aquí me pusieron a mí chasquillas, no sé si será casquilla, pero hay gente que maneja folclore y me va a decir seguramente, porque aquí me pusieron, equivalen a la faja y se les dice chasquilla, leo textualmente.
0: Sí, lo que pasa es que sí, yo conozco la faja, la que se coloca alrededor de la cintura, pero esta va solamente al costado.
1: Ya.
0: Entonces la que va al costado, yo me imagino que debe ser, y agradezco en lo más profundo, porque así vamos aprendiendo, que se llaman casquilla.
1: Ya.
0: Entonces la que va al costado, tenemos casquilla en dos tamaños,
1: ya.
0: Para más grandes y para los más chiquitos.
1: Ya, eso, ¿eh? ¿Ves? La gente nos ayuda y todo, y yo también la defiendo, señora, yo la defiendo, y no le anden, dice.
0: Claro, perfecto, cosas, excelente.
1: Que la señora Cecilia llegó como día lunes, dicen algunos.
0: Sí.
1: Entonces, ay, mire.
0: Avispadita.
1: Iglesia, como iglesia abandonada. Ya.
0: Yo igual los quiero a todos.
1: Sí, pero
0: a todos los quiero mucho, dijo.
1: Sí, ¿no? ¿Aprendió algo nuevo hoy día?
0: Sí, casquilla.
1: No, pero lo de la iglesia abandonada.
0: Ah, también. Sí.
1: Sí. No,
0: fui tratando de entenderlo, sí. Pero lo entendí. Gracias.
1: Oye, a la persona.
0: Sí.
1: A la persona que son porfiadas, a esa señora. Y que le ponen, usted sabe, a todo eso, y no escuchan, no hay, usted le puede estar aconsejando y dice, no hay problema, ¿me entiende?
0: Claro.
1: Entonces, a esa persona igual le dicen, iglesias abandonadas, ¿entienden?
0: Claro.
1: Saco roto, también. ¿Has escuchado eso o no?
0: ¿Saco roto?
1: Sí, también le dice.
0: Ah, sí.
1: ¿Por qué, señor? ¿Por qué será que le dicen saco roto?
0: Yo me acuerdo de ese dicho que mi abuelita decía. No. Ay, este no se llena nunca, saco roto.
1: Es que es otra cosa.
0: Ah, sí. Es que sí. Se puede usar en dos conceptos. Es una palabra que se puede usar.
1: Tiene razón, se podría ocupar eso.
0: Sí.
1: ¿Por qué no se llena nunca, señora? ¿Usted que le pega estas cosas?
0: Porque los sacos, cuando están rotos, pasa todo de largo, de largo, de largo.
1: Eso. Y cuando usted da un consejo...
0: Paso de largo.
1: Pasa de largo, igual no toman ahí todo eso, ¿eh? Sí. Entonces, le saco roto. Oye, ahí le están mandando, claro. Le están mandando algunas cosas, señora Cecilia, ahí.
0: A ver.
1: Que me imagino que son estas. Y que antes, ojo, cuando no estaba la importadora Camilo... la gente las hacía y yo creo que mucha gente todavía las hace. 11:23, ahí le mandaron una fotito, señora. ¿Ya? ¿La vio?
0: Sí, exactamente.
1: Ya. ¿Ve? Si tengo auditores y auditoras que están.
0: Ah, dice que se llaman chasquilla.
1: Así, pues.
0: Eso... Chasquilla de hilo.
1: Eso mismo le dije yo que
0: decía. Flecos o chasquilla de hilo, eso es.
1: Sí, antes.
0: Exactamente.
1: Sí. Antes también decían eso, flecos, ¿eh?
0: Sí.
1: Sí. Así que...
0: Muy bien.
1: 11:24, dígame nomás ahí lo que tiene esta hora.
0: 11:24, estamos avanzando. Queremos saludar también a todos los que están de onomástico en el día de hoy. Los Jacintos están de onomástico, así que saludamos a todos los que llevan por nombre Jacinto. Y también a los que están de Happy Birthday to You, felicidades, felicidades, felicidades. Muchas felicidades a los que están de cumpleaños, que sean muchísimos más y que den otra vuelta al sol. Sí, porque ahora se usa así.
1: Sí, sí.
0: Oye, tengo con la vuelta al sol.
1: Tengo un amigo que se llama así. Después lo voy a llamar.
0: Ya.
1: Después lo voy a
0: llamar. Muy bien.
1: Así que tengo un amigo que se llama así, Jacinto. Así que saludo a mi amigo ahí. Debe andar escuchando a esta hora.
0: Sí, puede ser. Sí. 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
1: Ya, oye, me dicen, farmacia desocupada, también Don Luis se dice, me dicen acá.
0: Ya.
1: ¿Cómo será eso, señora?
0: Ese no
1: dicho,
0: lo sé.
1: Ese dicho, farmacia desocupada también se dice, Don Luis, me dice por acá. Y yo no creo que... ¿Qué le van a seguir diciendo? Me dice, dice por acá, tanto que me hace reír Don Luis con la señora Cecilia. Dice, oye, tiene buen humor la señora, saludo, dice, ¿ah? Desde sí, Puringue Rico, siempre. Dice por acá, Puringue Rico, saludos ahí a esta hora.
0: Saludos amigos ahí.
1: Ya, ya pues, farmacia desocupada.
0: ¿Qué? ¿Quién?
1: ¿Qué significa, pues, señora, el dicho?
0: Que no hay remedios, no hay nadie que atienda.
1: Creo que lo primero anda más cerca.
0: Sí.
1: Farmacia desocupada. ¿No tiene?
0: Sí.
1: ¿Qué no tiene?
0: Remedio.
1: Así son las farmacias desocupadas, pues, señora.
0: Claro.
1: Ya. Oye, que hace frío, hace frío. Casi 5 grados, pero está helado el ambiente, señora. Está así, bien heladito, ¿ah? Oye, pues en su sector, va a decir en la ciudad de Los Lagos y todo, cayó nieve igual, ¿no?
0: Granizos ayer en la tarde, cayeron unos par de granizos
1: ya.
0: Y también cayó agua nieve, se veía por el espesor de las gotas que caían, pero más que eso, no.
1: Ya.
0: En el sector suyo, ¿cómo estuvo?
1: Algo muy similar a lo que usted dice, ¿eh? Pero sí, muy cercano, en Malalbo, en otros lugares, señora, la cantidad de loncoche, la cantidad de nieve que había.
0: Oye, qué maravilla.
1: Por eso decía Malalbo, ¿ubica Malalbo usted?
0: Es que lo que pasa es que hay, no sé, parece que hay varios Malalhue, porque yo tengo un Malalhue que es acá, camino desde Antilhue, camino a Valdivia.
1: Así,
0: hay un Malalhue.
1: Sí, acá hay un Malalhue grande que está entre Lanco y Panguipulli, ¿eh?
0: Ya.
1: Y ustedes tienen un Doyinco, señora, ya, que nosotros tenemos...
0: Sí, cerca de Futrono.
1: Nosotros tenemos un Doyinco grande acá igual.
0: Ya. Acá. ¡Ay, todo grande, sí, yo!
1: Es que nosotros, señora...
0: Kiko.
1: Sí, sí, no... Es que la chiquilla y los chiquillos se han preocupado de hacerlo grande, ¿me entiendes?
0: Ya.
1: El sector, ¿no?
0: Nada, claro.
1: Nada como los de allá que andan puro durmiendo, ¿no? También.
0: Entonces, sí.
1: Sí, acá no, acá están vivos el ojo los chiquillos y las chiquillas.
0: Claro.
1: Saludos a los Ginkgo Abuile también que nos escuchan, Vega Larga, ciertos Ciruelos.
0: ¿Quién?
1: Vega Larga, señora. Vega es un lugar parejo, ¿me entiende? No,
0: ya.
1: No es con cerro, señora, ya anda con los oídos, para eso tiene buenos oídos. Ya. Yeah. También, señora, por acá tenemos un lugar que se llama Colonia Paillaco.
0: Yeah. Ah, Colonia Paillaco.
1: También.
0: ¿No? También.
1: Así que.
0: No, si las quieren todas.
1: Es que sabe por qué se repiten en su ciudad y en otras ciudades del sur.
0: Sí.
1: ¿Sabe por qué o no?
0: No.
1: Pues son palabras indígenas, señora.
0: Ah, ya. Yeah.
1: Sí, pues entonces.
0: Paillaco es una palabra indígena.
1: Sí. Entonces, todo eso, por eso Doyinco también, ¿no? Todo eso tiene un significado ya. Y para todos, acá está Puile, también está Puringue Rico y Puringue Pobre. El Puringue Rico, yeah. Puringue Rico es como lugar de coligües, en abundancia, ¿me entiendes?
0: Ya. Yeah.
1: Y el Puringue Pobre no tiene.
0: No tiene coligüe.
1: Sí, pero es casi...
0: Es como la farmacia desocupada.
1: Es, ¿me entiendes? O sea, o hay menos. Pero...
0: Claro.
1: Eso dice, usted va por la carretera hacia Mehueña y se va a encontrar, y ahí dice lo que significa, ¿eh? Ya, nos vamos, señora, nos vamos porque tengo frío.
0: Ay, ya no, sí, ya nos tenemos que ir, pero sí. Nos quedamos acá en la gran importadora Camilo y la grata compañía de la Ecos del Valle, continuando con todas las canciones románticas, con las canciones lindas y del alma y del corazón, acá en la Ecos del Valle.
1: Oye, ¿se acuerda de una vez le dije que algunas damas son malagradecidas o no?
0: Claro.
1: ¿Se acuerda que
0: lo conté? ¿Por qué?
1: Que, ¿se acuerda cuando le dije que el joven le regaló una medallita?
0: Ay, sí.
1: Sí. ¿Y qué hizo ella, señora?
0: La botó.
1: ¿Y por qué la botó? No es que se le iba a oxidar el cuello, pues, señora, no es que algunas medias
0: claro.
1: levantas de espalda, ¿sí o no?
0: Sí.
1: Y él encontró, después, que me estaban pidiendo, y él la encontró en el basurero después, señora.
0: Imagínese.
1: Pues mal agradecida, señora.
0: Claro.
1: ¿Sí o no?
0: A veces, sí.
1: Así que vamos con esa canción. ¿Se acuerda del signo que era o no?
0: El signo Libra.
1: Eso.
0: Acá en la Ecos del Valle.
1: Que le vaya bien. Muchas gracias, ¿no?
0: Chao, chao.

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1: 11 de la mañana, 46 minutos.
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Así estamos entonces, entregando toda la buena música. 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Hoy saludar ahí también un amigo profesional que a esta hora está trabajando ahí a esta hora, así que en su oficina. Saludos ahí, amigo, que lo pase bien. Ya. Estamos, maestro, faltan 3 minutos para que sean las 12 horas, mediodía en Chile, ¿eh?

Una bonita canción, maestro. A ver, vamos ahí a ver si la tenemos ahí. A ver si tenemos más original, pues, maestro. Más que suene bonito, que suene bonito. Claro que sí, ahí para que suene clarito. A través de la 91.3, la Ecos del Valle, tu radio regalona. Ya, 2 minutos para que sean las 12 horas, mediodía en Chile. Ahora sí, maestro. A ver si...

12, un minuto, 12 horas con un minuto en la 91.3. Ya es zona de recuerdos a esta hora. Ya estamos ahí con los recuerdos que usted nos solicita, el más 56 97 28 14, 253. 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

La 91.3, ecos del Valle, si eres mía, esa pared, dice la canción, ¿eh? Y para quienes están a esta hora también junto a nosotros, contarle algo del pronóstico del tiempo, bastante heladito, así va a estar el día de hoy. La temperatura mínima fue de 12, a ver, fue de, en el día de hoy, maestro, de 0 grados, a eso a las 7:12, 7:12. Mañana se esperan entre 2 y 3 grados bajo cero en la mañana, va a estar heladito. El miércoles 0 grados. El día jueves probable se chubasco, lluvia débil a esta hora, ¿eh? Así que vamos ahí contándole también el pronóstico del tiempo, ¿eh? Buena música, ¿eh? A través de la 91.3 es una de recuerdos, ¿eh?

La 91.3 Ecos del Valle. Envío un saludo ahí a un amigo ahí que está en una oficina a esta hora, escuchando los recuerdos, le gustan, le encantan los recuerdos, y a nuestro buen amigo ahí lo saludamos a esta hora. Así que buscamos la canción que le gustan y se la vamos a regalar también, Los 12 con 10 minutos, Ya. Para esa oficina que trabaja y trabaja y trabaja a esta hora de la mañana, le regalamos esta canción, Llega Paula Braira, esta bonita canción. Saludos, amigo, ahí está la canción,

Pablo Abraira, bonita canción, ¿eh? ¿Cuándo estuvo en Viña del Mar, Pablo Abraira, se acuerda? Claro, primero vino ahí a principios o a fines de los 70. Oye, ha recorrido Chile también Pablo Abraira, pero calladito allá. Así que todas esas canciones que también no se entregan, Pólvora Mojada y tantas otras más, ¿eh? Vamos a enviar más canciones, voy con más canciones, maestro, a esta hora, ¿eh? 12 con 15 minutos. Vamos a revisar también lo que nos está llegando a esta hora, ¿eh? Vamos a ir con algunos saludos por ahí, a ver si también para recordar otras canciones, ¿eh? Canciones que ahí nos solicitan, ¿eh? Así que usted me dice, ¿no? Cuando estemos listos, entonces estamos listos, ¿eh? Vamos a saludar también a un amigo que está por ahí en la sintonía. Oye, saludo ahí a don Roberto Leal, ¿eh? Que nos escucha todos los días, nos dicen que es fiel auditor y que está velando papá, maestro. Oye, saludo a don Roberto ahí, ¿eh? Con mucho cariño a esta hora, ¿eh? Así que nos está escuchando, don Roberto, para usted, que tenga un bonito día, cuídese mucho y gracias por sintonizarnos todos los días, ¿eh? Muchas gracias, que le vaya bien, que tenga un bonito día ahí, don Roberto Leal, que a esta hora está en la sintonía, ¿eh? Un saludo para usted, estimado amigo, ¿eh? Y regalamos, pues, maestro, regalamos canciones, ¿le parece? Ya, a ver cómo suena a esta hora, maestro.

triste es Tarasa, el gran Leodán, por supuesto, las canciones. Oye, qué bonito día, se ve bonito el día desde acá, ¿cierto? Pero cuidado que va a ser frío, ¿eh? La temperatura a esta hora es de 8 grados, ¿eh? En el centro de la ciudad. No va a pasar más allá de 12, ¿eh? De 12 grados la temperatura en el día de hoy, ¿eh? La 91.3 Ecos del Valle, zona de recuerdos.

una sonrisa y una lágrima, Fernando de Madariaga, también a esta hora, invitado a participar con nosotros. Canciones solicitadas, ya se nos termina el tiempo. 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

0: escuchan también Buddy Richards a esta hora con esa bonita canción, ¿eh? Tu cariño se me va. Las 12 con 27 minutos, 12 con 27 minutos, escuchando la buena música a esta hora, ¿eh? Así como todos los días, a través de la Ecos del Valle, ¿eh? Vamos entonces ahí para entregar más canciones que nos solicitan a esta hora, ¿eh? Vamos, suenan así. Ya son las 12 con 28 minutos, 12 con 28, ¿eh?
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4: Son exactamente las 13 horas.
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6: Hola, ¿qué tal, amigas? Bienvenidas y bienvenidos a compartir nuestro programa a esta hora de la tarde, en este día lunes 17 de agosto, iniciando nuestro programa acá en nuestra casa radial, junto al municipio de Mariquina. Vamos de inmediato a las informaciones que comprenden a esta jornada del día de hoy con las informaciones municipales. En este mes de la juventud, durante agosto, conmemoramos el mes de la juventud, una instancia que busca reconocer el importante aporte de las y los jóvenes al desarrollo de nuestra comunidad, promoviendo su participación y generando espacios que respondan a sus intereses, necesidades y desafíos, ¿ya? En este contexto, a través de la Oficina de la Juventud de la Dirección de Desarrollo Comunitario, hemos preparado diversas iniciativas dirigidas especialmente a las juventudes de la comuna, entre las que destaca este sábado 22 de agosto, Sendero de Juventud, conectando con la naturaleza, salida desde el municipio a las 10 de la mañana con destino al Parque Oncola, con inscripción previa. Ya tú te puedes inscribir al número 632-4281-46 o también al correo juventud@munimariquina.cl, ya, para las actividades relacionadas con el mes de la juventud y, por supuesto, esta actividad que está programada para el 22 de agosto, Senderos de Juventud, un bonito paseo al Parque Oncol, se denomina Senderos de Juventud, conectando con la naturaleza. Salida entonces a las 10 de la mañana con destino al Parque Oncol. Tú te puedes inscribir llamando al 632-4281-46 o también al correo electrónico, recuerda, juventud@munimariquina.cl. Y sé parte, por supuesto, de esta importante actividad en este mes de agosto, ya, en torno al mes de la juventud, ya. Así que todas y todos invitados a esta importante actividad que estamos obviamente desarrollando como Municipalidad de Mariquina y, por supuesto, junto a todas nuestras instituciones, ya. También dentro de las reuniones que se desarrollan en el municipio, reunión de coordinación por emergencia agrícola en Los Ríos, ya, en el marco de la emergencia agrícola decretada en la región de Los Ríos, se desarrolló una reunión de coordinación con el objetivo de esclarecer una estrategia de trabajo que permita abordar y recopilar información respecto de las principales afectaciones sufridas por los agricultores de la comuna, producto de los temporales de viento, precipitaciones registrados durante el mes de julio y este mes de agosto también, ¿ya? La jornada contó con la participación del alcalde Mitre, la directora de Desarrollo Económico Local, Patricia Miranda, el jefe de área INDAP, Luis Miranda, profesionales del Servicio Agrícola y Ganadero SAC, Eres Pinochet y Carlos Santander, y también representantes de INDAP y profesionales de los programas territoriales PDTI, PRODESAL y PRODAC, además de la presidenta del Consejo Asesor del área de la comuna, el CADA, nos referimos, y la presidenta también del Consejo Asesor Regional del CAS, ¿ya? Esta instancia permitió fortalecer, ¿ya?, la coordinación entre la municipalidad, INDAP y el SAC y los equipos de los programas territoriales con el propósito de contar con antecedentes concretos desde los distintos sectores de la comuna y facilitar así la adecuada orientación y gestión de las medidas que correspondan en el marco de la emergencia agrícola que fue anunciada por el gobierno hace algunos días. Así que vamos a estar muy atentos también a todas estas situaciones que se van dando también acá en nuestra comuna de Mariquina. Y en el ámbito de la cultura se estuvo desarrollando una importante actividad y muy bonita también, ya el cierre de talleres culturales 2026 del primer semestre. En esta ocasión el alcalde Mitre, acompañado de, en este caso, del director de DORS, en este caso Moisés Cárdenas, estuvieron presentes en lo que fue la ceremonia de cierre de la certificación de los talleres culturales en el primer semestre. Nos referimos a los talleres de fieltro, danza urbana, greda, telar mapuche, taller de dibujo y pintura para niños y taller de música, ¿ya? Además se contó con la presencia del representante del CEREMI de las Culturas, la representante del programa también Recultural Los Ríos y concejales de nuestra comuna de Mariquina, quienes estuvieron presentes en esta importante actividad que se desarrolló, digo, este día viernes recién pasado, a eso de las 5 de la tarde, en lo que es, en este caso, el gimnasio del Liceo San Luis de Alba, ya el cierre de talleres en el primer semestre, ya fue la actividad que nos convocó y que pudimos estar ahí también presentes juntos a nuestras vecinas y vecinos que son parte también de esta importante actividad, ¿ya? Y hay noticias importantes también relacionadas con el medio ambiente. La Oficina del Medio Ambiente ha tenido bastantes informaciones y ha estado desarrollando múltiples actividades ya durante estos días, y en eso vamos a tomar contacto con don Nicolás Maldonado de la Oficina del Medio Ambiente Local para conversar un poquito de esta serie de actividades que ha tenido la oficina, obviamente el día de hoy con una importante nuevamente, digámoslo así, cargamento que fue enviado obviamente al reciclaje. ¿Qué tal, don Nicolás? Muy buenas tardes.
7: Hola, buenas tardes, Denis. Sí, efectivamente, terminamos muy poco de enviar ya el tercer camión cargado de material reciclable, entre cartones, plásticos, envoltorios. Ya llevamos 15.000 toneladas ya despachadas en este año. Esperamos terminar quizás con 30.000, pero la dinámica siempre es ir aumentando y sobre todo también concientizando a la población de que todo lo que estamos reciclando finalmente no está llegando a los vertederos.
6: Reiteremos, don Nicolás, qué es lo que se está reciclando acá en la comuna, los días que se está recorriendo, porque la persona muchas veces, si no estamos ahí picoteándole, como se dice vulgarmente, se olvidan de estos días que son tan claves también para poder sacar estos temas y reciclarlos.
7: Sí, bueno, una de las cosas que nosotros hemos estado trabajando bien de lleno aquí en el tema del reciclaje es un poco eliminando este viejo mito que a lo mejor tú igual, Denis, lo has escuchado, de por qué reciclar si pasa el camión y se lo lleva todo junto. Al final del día nosotros sí estamos reciclando y justamente estamos recolectando los 5 días de la semana, de lunes a viernes. Los días lunes y jueves acá en San José, junto con el camión de basura, va atrasito siempre el camión de reciclaje, que es un camioncito 3/4 que tiene el logo de Mikey Reciclador. Y después los días martes, miércoles y jueves también ahí nos distribuimos entre Estación Marquina, Perchuquín, Mehuín, Ciruelo, entre otros. Así que ahí, para que estén súper atentos, los días de recolección son justamente los mismos días que pasa el camión de basura, de que atrasito del camión vamos nosotros con el camión de reciclaje. Y ahí podemos reciclar muchas cosas. Podemos reciclar sobre todo cartones, plástico de botella, vidrio y aluminio. Así que ahí lo pueden dejar siempre separadito de su basura y nosotros los pasamos a retirar los días de recolección de aseo domiciliario.
8: Si hay alguna institución, don Nicolás, alguna junta de vecinos que no puede estar obviamente en los horarios que ustedes están señalando o los días, ¿dónde se puede canalizar esta visita de este camión? ¿Algún sector rural también que quiera desarrollar este tipo de recolección en este caso de, o entregar reciclaje, tanto de cartón como usted bien señaló, plástico, aluminio? ¿Dónde se pueden comunicar con ustedes para una previa coordinación?
7: Sí, lo importante es que nosotros estamos prestos igual a poder coordinar no solamente los sectores urbanos rural, sino que también podemos ir a varios sectores que están súper alejados de, por así decirlo, del centro poblado. Y ahí nos pueden llamar, ahí para que estén atentos al número, al 632-428-124, que es el número de la oficina, y ahí ustedes nos pueden contactar, señalar a qué lugar de la comuna pertenece, y ahí nosotros nos organizamos, nos coordinamos y podemos hacer el retiro de material de reciclaje en los días que ustedes estimen conveniente. Así que ahí repito el número para que estén atentos, es el 632-428-124.
8: Sí, muy importante este dato, don Nicolás. Estamos conversando con Nicolás Maldonado, encargado de la Oficina del Medio Ambiente de la comuna de Mariquina. Hacerte también otra pregunta, Nicolás, referente también, tiempo atrás conversamos acá en la radio de esta inauguración de lo que es este centro de reciclaje. A la vez también hay un área muy importante que tiene que ver también con la educación ambiental que vamos a tener acá en la comuna de Mariquina. Hay una sala multiuso. Coméntanos un poco de ello, lo que se va a estar desarrollando ahí y obviamente la invitación a la comunidad, a los vecinos, a la junta de vecinos también, a los estudiantes, a los establecimientos, a poder ser parte también de esta importante iniciativa de la oficina local del medio ambiente.
7: Sí, efectivamente, una de las cosas que nosotros nos propusimos cuando llegamos acá a Medio Ambiente era justamente avanzar en la infraestructura ambiental, y por eso que pusimos ahí el pie en el acelerador de poder habilitar el centro de reciclaje, que está ubicado aquí en el ex internado San José, y funcionó súper bien. Lo inauguramos en enero de este año, y junto con la PAR dijimos, oye, ¿por qué no habilitamos en el mismo espacio, en el segundo piso del internado, un centro de educación ambiental? Y justamente desde junio de este año tuvimos la visita del subsecretario de Medio Ambiente, la delegada presidencial, nuestro alcalde, autoridades regionales y nacionales, e inauguramos este centro de educación ambiental, que justamente lo que busca es potenciar y promover la educación en todas sus capas, desde la temprana edad hasta ya adultos mayores. Y si bien lo inauguramos en junio, ya hemos tenido hartos talleres. Hemos tenido talleres de residuos sólidos, de compostaje, de uso y manejo de los residuos en la casa. Y ahora en octubre vamos a tener varios talleres relacionados con el cuidado del hogar, con material sustentable, ¿ya? Vamos a aprender a hacer jabones, velas, un botiquín natural. Entonces, para que estén atentos, cerca de septiembre vamos a abrir las convocatorias para que se puedan inscribir estos talleres que van a ser toda la semana y que van a tener un enfoque especial en el cuidado de la casa.
8: Sí, qué importante todo estos temas, don Nicolás. Bueno, se viene este mes de agosto, mes de la juventud, también se nos viene septiembre. En septiembre también hay harto tema ahí que obviamente va a conllevar a poder estar desarrollando reciclaje. Hay mucha gente toma cerveza, compra cositas en caja, por ejemplo, carne y todo ello, y va a haber mucho que estar reciclando.
7: Sí, efectivamente, nosotros nos estamos preparando con todos los equipos para estos meses que son súper álgidos, sobre todo en los temas de residuos, como son septiembre a diciembre. Para septiembre ya tenemos planificado toda la ruta, tenemos todo un equipo de despliegue territorial. También nos están acompañando la logística, nos llegaron máquinas nuevas de compactación, entonces eso nos permite también hacer mucho más eficiente en el día a día. Tenemos personal recicladores que están súper bien interiorizados con los residuos. Identificamos los puntos más críticos de la comuna, así durante septiembre vamos a estar desplegados todos los días, al menos para poder también paliar la mayor acumulación de residuos que se generan en estos meses tan críticos y que también significan celebraciones tanto del hogar como también de espacios comunitarios. Así que ahí el llamado es que también puedan ser responsables en el mes de septiembre sus latas de cerveza, que las puedan disponer en los lugares y los contenidos disponibles, y otro tipo de forma en las campanas verdes o en las jaulas amarillas que ustedes pueden encontrar, por ejemplo, ahí en la Plaza de Armas.
8: Sí. Don Nicolás, bueno, queremos agradecer este contacto con la radio, por supuesto queda invitado también acá a nuestro estudio. No sé si quiere agregar algo más a nuestras auditoras y a nuestros auditores que están a esta hora en la sintonía de la radio.
7: Sí, no, el llamado final es a que si ustedes tienen residuos, tienen cartones, plástico, vidrio, aluminio, se pueden acercar aquí al ex internado San José. Ahí ustedes van a ver un cartel gigante color verde que dice Centro Municipal de Reciclaje, y ahí por el portón negro pueden entrar y pueden encontrar toda la información de nuestros recicladores, y pueden ver ahí en terreno cómo es el trabajo de un reciclador día a día. Así que ahí es súper abierto a la comunidad que nos puedan visitar aquí en el ex internado San José.
8: Muchas gracias, don Nicolás, por esta nota, y por supuesto vamos a estar muy atentos también a lo que desarrollan durante este mes de agosto y septiembre, y por supuesto esperando también la visita acá en los estudios de la radio. Un abrazo para usted.
7: Un abrazo, Denis, muchas gracias.
8: Ahí teníamos las palabras de Nicolás Maldonado conversando con la radio hasta ahora, y lo que se va desarrollando también dentro de esta oficina de que tiene que ver con el reciclaje, ya que un tema no es menor ese tema, ya, así que importante también de estar conversando sobre lo que se desarrolla aquí y por supuesto lo que se va dando a través de este trabajo que desarrollan nuestros recicladores. Ya ha llegado nueva maquinaria para compactar todo lo que se recicla, tanto el cartón, como señalaba Nicolás, el tema del plástico, el aluminio también, que de una u otra manera da también la facilidad y también para que el camión recolector de basuras también no vaya lleno de esos utensilios, y estos también se pueda reciclar de otra manera y de forma más compacta, por supuesto, en esta área de reciclaje que se encuentra en el ex internado San José. Y también esta nueva vitrina que tiene esta oficina también, que tiene que ver con sala multiuso para capacitación de estudiantes, para capacitación de juntas de vecinos, así que estamos muy atentos también a lo que se vaya dando con respecto a este tema acá en la comuna de Mariquina, ¿ya? Y continuando con nuestras informaciones locales, siempre acá en nuestro programa municipal, continuando con estas informaciones, les comentamos que hay más que contarle, por supuesto, ¿ya? Siempre continuando con las informaciones acá en la radio, les comentamos que se está haciendo un llamado a través de nuestra oficina. Les comentamos de inmediato, el Departamento de Tránsito de la Municipalidad de Mariquina necesita contactarse de manera urgente con las siguientes personas, ya: don René Jerez Contreras, don Brian Berrocal, don Luis Muñoz Candía y Yesenia Cortés Soto y Ervin Concha Molina. Ya solicitamos por favor que se comuniquen a la brevedad con la Oficina de Tránsito de la Municipalidad de Mariquina. También lo pueden hacer al teléfono 632-45-3250 o 632-42-81-83. Reiteramos entonces, en la oficina local del tránsito del municipio local, necesita contactarse o comunicarse con las siguientes personas, con los siguientes vecinos: René Jerez Contreras, Brian Berrocal, Luis Muñoz Candia, Yesenia Cortés Soto y Ervin Concha Molina. Ya lo pueden hacer también a nuestro teléfono de las oficinas, que es el 632-45-3250 o 632-42-81-23, ya, con nuestra oficina del tránsito, entonces, que se puedan comunicar estas personas que hemos estado mencionando acá en nuestro programa, ya. Y continuando con las informaciones locales, le comentamos que el alcalde Mitte estuvo participando de una celebración del Día del Niño, pero esta vez en el sector rural, ¿ya? La tarde del día sábado, los niños y niñas del programa de 4 a 7 disfrutaron junto a sus monitoras de una celebración por el Día de la Niñez,
9: que se conmemoró el pasado domingo. Ya durante la celebración, los niños y niñas recibieron la visita del alcalde Mitre junto a la directora subrogante de Desarrollo Comunitario y quienes hicieron entrega de unos recuerditos ahí para nuestros niños y niñas de este programa de 4 a 7, que es un programa que cuida a jóvenes, a menores, mientras los papitos desarrollan labores de trabajo. Ya por esos programas, bien lo señala, de 4 a las 7 de la tarde, estos niños son cuidados por personal, obviamente, que son de este programa, le desarrollan actividades para, obviamente, la espera ahí de los papitos o las mamitas que trabajan. Ya, así que importante también esta actividad relacionada con lo que fue el Día del Niño. Ya, así que esta actividad se llevó a cabo también en dependencia del ex internado San José, donde se estuvo desarrollando esta importante actividad en la comuna de Mariquina. Y también fuimos parte como municipio de los 81 años de la comunidad educativa de Huifco. Ya celebramos con alegría los 81 años de vida de la Escuela Rural de Huifco, una querida institución que a lo largo de las décadas ha sido un espacio fundamental para la educación y formación de los niños y niñas de este sector. Ya bajo el liderazgo de hoy en día de la directora Sandra Astudillo, la comunidad educativa continúa trabajando con compromiso, dedicación, para entregar oportunidades de aprendizaje y crecimiento a las nuevas generaciones. Ya en esta significativa celebración de aniversario participó el alcalde Mitre junto a la directora subrogante de Dideco, la concejal de la comuna de Mariquina y representantes del SLED, ya quienes acompañaron a estudiantes, docentes, familias y toda la comunidad educativa en esta especial jornada. Ya felices 81 años a la Escuela Rural de Huifco, ya al cual saludamos también a esta hora de la tarde en nuestra programación de nuestro programa municipal. Ya, así que un cordial saludo para ellos, por supuesto, a esta hora a través de nuestro programa. Y también le comentamos que, bueno, días atrás se inauguró la primera etapa de la remodelación de la Plaza de Armas de nuestra ciudad. Y en este sentido ya se está planificando una segunda etapa de mejoramiento. Ya profesionales de la oficina de CEPLAN sostuvieron una importante reunión con el equipo del MIMBU. En el marco del programa de espacio público, en la instancia participaron la encargada nacional del programa, Emeline de los Ríos, la encargada regional, Mónica Barcaza, y durante la jornada también se revisó el trabajo ejecutado en la primera etapa del mejoramiento de la Plaza de Armas de San José de la Mariquina. Asimismo, también se realizó y analizaron los antecedentes disponibles y se estableció una línea de trabajo para avanzar en la segunda etapa de remodelación de nuestro principal lugar turístico de la comuna Mariquina, o sea, el centro cívico, como es la Plaza de Armas de la comuna Mariquina. ¿Ya? Esta segunda etapa de mejoramiento de este importante espacio público, que constituye uno de los principales puntos de encuentro de nuestra comuna. Seguimos trabajando como municipalidad con más y mejores espacios para toda nuestra comunidad y para todos nuestros vecinos de la comuna de Mariquina. Así que importante también todas estas iniciativas que se van dando acá en la comuna de Mariquina. Y contarle también que el alcalde Mitre participó de una reunión junto a la Dirección de Vialidad y Vecinos de Raluya con la finalidad de conocer el estado de avance de los proyectos que tienen relación con la conservación de caminos en el estado del puente del sector. De esta importante instancia se hizo presente el director de Vialidad, Enzo de Villarosa, el senador Alfonso de Urresti, el consejero regional Felipe López y concejal de nuestra comuna de Mariquina y la presidenta, por supuesto, de la Junta de Vecinos de Raluya, María Vera, de Amera, digo, y los vecinos del sector, quienes fueron parte también de esta importante actividad que se llevó a cabo en nuestra comuna de Mariquina, ¿ya? Y esta reunión, por supuesto, con los vecinos de Raluya, ¿ya? Es lo que se ha estado desarrollando y también se lo comentamos a través de nuestra programación a esta hora acá en Radio Ecos del Valle. Ya son las 13 horas con 22 minutitos, seguimos avanzando. Hubieron bastantes actividades también durante este fin de semana. Días atrás les comentamos que estuvimos participando también en la grabación que hizo Carla Jara con el programa Chile Conectado, y durante este fin de semana también lo propio sucedió con el programa Recomiendo Chile, ya que estuvo recorriendo parte importante de nuestra comuna de Mariquina. Ya le vamos a estar contando mayores detalles también de esta visita. Vamos a tener también el programa también de Pancho Saavedra, y de hecho también vamos a estar conversando acá en vivo, por supuesto, a través de la radio, para conocer también los detalles de estas grabaciones también que se desarrollan acá en el territorio, con estos programas también que muestran parte de lo que se hace en la comuna de Mariquina y se muestran a nivel nacional. Así que estamos muy atentos a lo que se está desarrollando también en torno a estas visitas de los programas de televisión, tanto de TVN, de Chilevisión y por supuesto también de Canal 13. ¿Sabes? Una serie de visitas que se están dando durante estos días y por supuesto se los vamos a ir comentando también a ustedes para obviamente que conozcan a qué junta de vecinos, a qué sector rural de nuestra comuna de Mariquina se ha estado desarrollando, por supuesto, estas visitas y por supuesto lo que se va a mostrar también en la televisión abierta. Ya es lo que le podemos contar también a esta hora de la tarde en nuestra programación de nuestro programa municipal, ¿no? Con actividades también que son propias para conocer lo que desarrollan nuestros distintos sectores rurales de nuestra comuna de Mariquina. Y ya estamos a esta hora junto al contacto con el alcalde Mitre. ¿Qué tal, alcalde? Buenas tardes. Sí, parece que tenemos ahí algún problema de conexión. Bueno, vamos a estar atentos también a este contacto que siempre se desarrolla a través de la radio, por supuesto junto al alcalde Mitre, también para conocer las informaciones que son importantes también conocer durante el día, ¿no? Que son importantes también que usted la pueda conocer acá en nuestra casa radial. Ya son las 13 horas con 24 minutos, seguimos avanzando, vamos a ver si estamos en condiciones para tener contacto con el alcalde. ¿Qué tal, alcalde? Buenas tardes.
10: Saludo cariñoso a ti, por supuesto, a todas nuestras vecinas, vecinos de la comuna, y contarles que hemos tenido hartas actividades durante estos días y que se los vamos a relatar de inmediato con Denis. Así que estoy aquí haciendo un traslado que ya estamos en condiciones de comenzar. Y te cuento que a nuestras vecinas que nos escuchan esta tarde, estamos iniciando la semana con hechos bien noticiosos ocurridos durante el viernes en la tarde, sábado y domingo. Así que contarte que el viernes en la tarde, junto a la Dideco subrogante Magali Siquel, estuvimos en lo que fue el cierre y certificación de los talleres culturales realizados en la oficina por la Oficina de la Cultura, que contó con los talleres de fieltro, danza urbana, egreda, tilán mapuche, taller de dibujo y pintura para niñas, niños y por supuesto el taller de música. En esta actividad estuvimos acompañados también del representante del CDM de la Cultura, don Patricio Toledo, doña Paulina Toiber, y del programa Red Cultural de los Ríos, y el concejal Jacob Sandoval. Así como se llevó a cabo el cierre de estos talleres con una participación de más de 100 vecinos y vecinos de nuestra comuna. Y tras eso estuvimos también con la Junta de Vecinos Santa Felicia al interior para hablar sobre diversas solicitudes, y fue así como conversamos sobre el mejoramiento y de desagüe de algunos caminos que se vieron también afectados por las lluvias, además de la colaboración para la futura construcción de su sede social, que ya cuenta con su terreno y están en la campaña de la madera en este minuto, y nosotros como municipio también vamos a colaborar y apoyar en esta materia. Comentarles que el día sábado estuvimos junto a la Dideco subrogante Magali Seguil y el equipo de turismo, acompañando a los profesionales del programa Recomiendo Chile, quienes visitaron nuestra comuna para dar a conocer diversos emprendimientos y conocer también a los emprendedores de la zona, Y fue así como estuvimos en el Hospital Don Luis y el Sanatorio Santa Elisa. En ambos casos conocieron la historia y los servicios que pueden prestar a los turistas que llegan a nuestra comuna. Además estuvieron en el Merilagüen, en el sector de La Punta, en Mehuín, en Pichil y en Maquillagüe. Así que a todas las comunidades también un saludo cariñoso y continuamos trabajando para mostrar las bondades de nuestro territorio y por supuesto a los emprendedores de la comuna mariquina, y la finalidad es que muchas visitas después puedan conocer estos hermosos lugares. Y además informar que la Oficina de la Juventud, que depende de la Dirección de Desarrollo Comunitario, los invitan a participar en las actividades denominadas Senderos de la Juventud, conectando con la naturaleza. Y esta actividad se desarrollará el día 22 de agosto a partir de las 10 de la mañana en el Parque Oncol. Son 16 los cupos que tenemos para quienes deseen participar, y para los mayores de 18 años la inscripción deben hacerla por vía telefónica al 63 24 28 146 o al correo juventud@muymariquina.cl. así que de esta manera damos término a este despacho informativo, y por supuesto que mañana estaremos atentos para comentar lo ocurrido esta tarde y lo de mañana en la mañana.
8: Muchas gracias, alcalde, por este contacto. Que tenga una buena semana. Buenas tardes.
10: Lo mismo, que estén muy bien. Un saludo cariñoso a todos y todos. Buena semana.
8: Ahí tenemos el contacto a esta hora de la tarde con el alcalde Mitre, por supuesto, conociendo las informaciones. Y ahí, bueno, él relataba también la visita de Recomiendo Chile, que tuvo este fin de semana grabando ahí para poder emitir dentro de los próximos días las bondades de nuestra comuna de Mariquina. Y con esto ponemos punto final a nuestra entrega informativa el día de hoy, agradeciendo en la sala de controles a don Daniel Martín. Ah, don Daniel Martín, ahí que anda de gafa el día de hoy. Sí, ahí solcito. Ya, así que un saludo para él, a don Daniel, que esté muy bien también usted, ¿eh? Y por supuesto a ustedes, agradeciéndoles por su sintonía, le invitamos para mañana nuevamente a las 13 horas a un nuevo programa informativo de la Municipalidad de Mariquina. Que tengan todos una bendecida semana. Buenas tardes.

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0: Son exactamente las 13 horas y 34 minutos. Radio Ecos del Valle desde San José de la Mariquina, también con informaciones de nuestra región. Una profunda muestra de afecto y gratitud se vivió este domingo en la localidad de Pichurrupulli, donde vecinos, ex alumnos y colegas se reunieron para brindar un último adiós a la educadora de párvulos María Elena Sepúlveda Rivas. La destacada profesional dedicó 3 décadas de su vida a acompañar las primeras etapas escolares de cientos de niños. Durante 30 años la docente entregó su cariño, dedicación y vocación en las aulas de la Escuela Nueva Aurora. En ese establecimiento dejó una marca imborrable en distintas generaciones, enseñando con especial énfasis el cuidado y respeto por el medio ambiente. A través de un gesto destacado por la comunidad, la familia Sepúlveda Rivas trasladó a la educadora, lo que permitió que las familias completas pudieran despedirla en el lugar donde desarrolló gran parte de su trayectoria profesional. Y ex sostenedores del establecimiento expresaron su reconocimiento a la labor desplegada por la docente en la educación pública. Según señalaron, la profesional será recordada por su trato respetuoso y permanente compromiso pedagógico en este lugar. Las ceremonias fúnebres de la educadora se realizan en Valdivia, hoy lunes 17 de agosto, mientras diversas muestras de afecto y un fraterno abrazo continúan dirigiéndose a su familia y seres queridos. Debo indicar que ella falleció en un accidente automovilístico. Cables eléctricos se cortaron tras fuerte explosión frente al hospital regional en Valdivia. Preocupación causó en calle Santiago Bueras de Valdivia, al frente de la entrada del hospital base, el corte y caída de cables eléctricos y que quedaron tendidos en la vía pública. El temor de este hecho es que los cables pueden estar energizados, no hace mucho, lo que complica el tránsito normal de vehículos, y de acuerdo a testimonios que entregaron usuarios, se escuchó una explosión muy fuerte y después parte del cableado cayó al suelo. A simple vista no se vieron chispas en el cable caído, incluso hubo vehículos que pasaron por encima de ellos sin ningún inconveniente. La situación fue avisada a personal de SAESA en Valdivia, que acudió a ver el lugar del incidente, al tiempo que desde la empresa eléctrica confirmaron que hay 3 sectores afectados. En total, 1.187 clientes cuyas casas están sin energía hasta el momento. Hasta ahora se desconocen las causas de la explosión en Valdivia y corte de los cables, que están resguardados con una protección para evitar la emisión de chispas a la calle. Una brigada de SAESA llegó al lugar y procedió a poner conos para aislar el lugar e inició trabajos en el poste donde cayeron los cables. No se informó cuánto podría durar el restablecimiento de la energía en los 3 sectores afectados en el barrio regional, por si va a la ciudad de Valdivia. Por acá también, en otras informaciones de el día, aquí en San José de la Mariquina, hallazgo de arma de fuego, subcomisaría San José de la Mariquina. Siendo aproximadamente las 10:30 horas, una persona adulta concurrió voluntariamente hasta la subcomisaría de San José de la Mariquina, manifestando que mientras efectuaba labores de limpieza en el antejardín de un domicilio particular, encontró entre la vegetación un arma de fuego tipo revólver, procediendo a su entrega voluntaria a carabineros. El armamento fue recepcionado y resguardado por personal policial, adaptándose el procedimiento de rigor para establecer su procedencia, inscripción y características, además de los peritajes que correspondan. Procedimiento en desarrollo a la espera de instrucciones del fiscal de turno aquí en San José de la Mariquina. Una compleja situación también se registró en el Liceo Padre Alcuino de la localidad de Malalhue, perteneciente a la Fundación del Magisterio de la Araucanía, durante la tarde de este domingo y en medio de intensas granizadas que afectaron a diversos sectores. Colapsó una techumbre perteneciente a las dependencias del establecimiento educativo. El desplome causó entonces preocupación entre los integrantes de la comunidad escolar, dado que se trataría de una construcción con relativamente pocos años de uso, informó el medio Red Panguipulli. De acuerdo entonces con lo reportado por apoderados del sector, el colapso se produjo debido también a la acumulación de granizos sobre la estructura, lo que a esta hora podemos igual estar informando. Y de acuerdo entonces a lo reportado por apoderado del sector, el colapso se produjo debido, como dije, a la acumulación de granizo sobre la estructura. Los mismos apoderados relataron el impacto del momento. Fue un estruendo muy fuerte. El incidente se produjo durante un domingo, jornada en la que no se realizan clases, por lo menos por lo que no se registraron personas lesionadas al interior del recinto escolar. Pero sí, hoy ya fue también información. Hasta aquí nuestra revisión de noticias. Servicios Funerarios Valle de Mariquina informa. Comunicamos el sensible fallecimiento de quien en vida fuera nuestro querido padre, suegro, tío, abuelito y bisabuelito, don Arturo del Carmen Roa Benavides, acaecido el día sábado 15 de agosto. Sus restos están siendo velados en el salón velatorio de nuestra parroquia de San José de la Mariquina. Indicar que los funerales de don Arturo del Carmen Roa Benavides, quien para descanse, vecino, amigo de San José de la Mariquina, se realizarán hoy lunes 17 de agosto con una Santa Misa a las 15 horas para rogar por el eterno descanso de su alma en nuestra parroquia, para luego dirigirse hacia el cementerio de San José. Reiterar que es en la parroquia San José, en Padre Plácido, de nuestra comuna. Comunican su deceso familias Roa Fernández, Roa Navarro y Peña Dote, por gentileza de Servicios Funerarios Valle de Mariquina. Servicios Funerarios Valle de Mariquina comunica el sensible fallecimiento de quien en vida fuera nuestro querido esposo, padre, hijo, hermano, sobrino, primo, cuñado, yerno y amigo, don Ricardo Ignacio Oliva Pedreros, quien para descansa, acaecido el día sábado 15 de agosto en el Hospital Base de Valdivia. Sus funerales se avisarán oportunamente, comunican su deceso familias Oliva Noriega y Oliva Pedreros, por gentileza de Servicios Funerarios Valle de Mariquina. Hasta aquí la revisión de noticias. Te invitamos a continuar con nuestra programación en Radio Ecos del Valle desde San José de la Mariquina. Buena tarde para todas y todos.
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1: Trece horas, 43 minutos.
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0: saludo cordial para todos quienes están compartiendo este espacio. Comenzamos una nueva semana hoy lunes 17 de agosto, hablando de algo que muchas personas viven en silencio. Son los momentos en que sentimos que la vida se ha quedado estancada. Uno trabaja, lucha, se esfuerza, toca puertas, busca soluciones, pero pareciera que nada resulta. El dinero no alcanza, el trabajo no aparece, el negocio no prospera y todo se va haciendo más difícil. También vemos cómo la pareja se distancia y hasta dentro de la propia familia comienzan los problemas. Pero cuidado, no siempre debemos aceptar la derrota como si fuera nuestro destino. Hay momentos en los que necesitamos detenernos, mirar nuestra vida con sinceridad y preguntarnos qué está pasando. Puede haber malas decisiones, personas negativas a nuestro alrededor, envidias, habladurías o ambientes cargados que terminan quitando la tranquilidad y la confianza. Lo importante es no acostumbrarnos al fracaso. Cuando una persona empieza a decir, así es mi suerte, nada hago bien, y esa persona deja de luchar, pues comienza a cerrar las propias puertas de su vida. Hoy quiero invitarlos a recuperar la esperanza, a recuperar la fe y a recuperar el coraje. Las cartas del tarot acompañadas de su fecha de nacimiento pueden servir como una herramienta de reflexión y orientación para mirar aquello que quizás usted todavía no ha podido comprender. 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La persona que se comunica con nosotros, bienvenida. ¿Aló?
1: Con Josefa.
0: Por favor, regáleme su fecha de nacimiento.
1: Es el 7 de octubre de 1994.
0: Del 94, bastante joven usted.
1: Correcto.
0: Del signo de Libra.
1: Sí.
0: Elemento aire.
1: Correcto.
0: Regida por Venus, día favorable la semana para usted, el día sábado, vela que debe trabajar, la vela de color rosado. Cuénteme, ¿qué le puedo colaborar, en qué le puedo servir, ayudar?
1: Mire, la verdad es que, he tenido varios problemas judiciales, en realidad, por el papá de mi hijo. Quería saber, y hay muchas cosas que han pasado muy raras, entonces me gustaría saber si alguien me está trabajando, algo por el estilo.
0: ¿Usted está separada de su pareja?
1: Sí, hace mucho tiempo.
0: ¿En qué fecha nació él?
1: Él o mi hijo.
0: ¿Su pareja en qué fecha nació?
1: No sé, yo estoy separada de él, no.
0: Ya. Bueno, pues eso es importante para ver, pero si no se acuerda. Bueno, ¿y usted desea consultarme por usted?
1: Por mí,
0: ¿por su hijo también?
1: Sí, correcto, por mi hijo.
0: ¿En qué fecha nació él?
1: Él nació el 10 de mayo de el 2023.
0: Bueno, vamos a mirar aquí. Bueno. Yo veo que usted es una mujer curiosa en su forma de ser. Una mujer de activa, una mujer luchadora y una persona que a veces se esfuerza mucho para evitar los conflictos y siempre complacer a los demás.
1: Sí.
0: Eso a veces la lleva a jugar en contra suya. Y también estoy viendo que la separación fue porque se metió otra persona. ¿Cuánto hace esta separación?
1: Desde junio del año pasado. O sea, no, de

0: Y otra cosa es que usted a veces como que siente, como presiente las cosas. ¿Sí se ha dado cuenta de eso?
1: Sí, sí, es verdad.
0: Entonces todo esto la llevó a usted a veces a volverse un poco insegura, inestable, y esto como que aceleró, pero aquí a través de las cartas del tarot yo le podría decir que fue una decisión correcta.
1: ¿Ya?
0: Y que a Dios su hijo está pequeño, ¿no?
1: Correcto.
0: Entonces tiene la posibilidad de rehacerlo psicológicamente, de hacer una nueva vida, y usted está joven. Pero sí le recomiendo que se limpie esa mala vibra, esa mala energía que le está haciendo daño. A veces le ocurren a usted fenómenos muy extraños y eso la que la tiene a usted con dudas y con incertidumbres.
1: Correcto. O sea, usted me dice que sí hay una persona que me está trabajando.
0: Exacto, hay malas vibras, hay malas energías que es necesario limpiar para que usted pueda abrir su camino, porque su camino a veces se pone un poco difícil, un poco indeciso, y eso a la vez la lleva a usted a estar insegura, inestable, con muchas dudas.
1: Disculpe, usted me preguntó la fecha.
0: ¿A qué se dedica usted?
1: Ahora actualmente estoy cesante, estoy tratando de buscar nuevos caminos.
0: Mire, consígame la ruda y el romero, póngalo a cocinar y hágase un baño con ruda y romero. Ojalá este viernes. Okay. Y también consiga canela y le agrega un poquito de miel de abejas, pone a cocinar canela, por ahí unos 100 gramos de canela en unos 5 litros de agua. Después de que hierva, agréguele una cucharadita de miel de abeja, disuelva eso bien y lo más calientico que lo pueda hacer, báñese en la tarde. Por la mañana se baña con la ruda y el romero, que es un baño de hierbas para limpiar, para descargar, y por la tarde se baña con la canela y la miel de abejas, que esto es para abrir los caminos, para endulzar su aura y que logre conseguir trabajo rápidamente y que las cosas le empiecen a fluir.
1: Ok, disculpe, usted al principio me preguntó la fecha de nacimiento de mi ex pareja. Actualmente estoy con una pareja, ¿yo le podría dar su fecha de nacimiento?
0: Ya. Deme la fecha de nacimiento.
1: El 15 de enero de 1993.
0: 15 de
1: enero de 1993.
0: Del signo de Capricornio, elemento tierra. Sí. Regido por Saturno, día favorable la semana para él, el día sábado. Vela que debe trabajar en la vela de color negro. Si no le gusta el negro, debe utilizar la vela de color verde. Bueno, yo veo en él un hombre responsable, un hombre serio para sus cosas, aunque a veces es un hombre muy callado. A usted le gustaría que él fuera un poco más expresivo, pero él se expresa un poquito otra vez ese interés a través de los celos y de que trata de controlarla mucho. Pero es un buen hombre. Es un hombre que sabe lo que quiere, es un hombre serio y responsable, que con él puede alcanzar buenos sueños a futuro.
1: Disculpe, él igual ha estado pasando como en algunas situaciones como como inexplicables. Igual me gustaría saber si a él lo están trabajando.
0: Bueno, lo importante es que él es perseverante. Él es una persona acostumbrada a luchar con los obstáculos. Un hombre que por lo general siempre sale adelante. Hágase los baños que le indiqué con él. Esos baños son para descarga y son para abrir caminos.
1: Ya, ok.
0: Y dialogue más con él, porque él es, toca a veces sacarle las palabras con cuchara, ¿no?
1: Sí, es verdad.
0: Es su forma de ser, es la energía de su signo, pero es un signo muy serio, muy responsable, así que trate de afiatar esta relación, y es una relación que nos puede llevar a obtener muchas cosas. Él es de tierra, usted es de aire, y hacen una buena combinación el materialismo con el pensamiento, así que tienen todo.

0: para salir adelante. Lo único es tratar de limpiar esas barreras y esas ataduras que están siendo ocasionadas por la maldad ajena. Un abrazo grande. ¿Cómo le pareció la comunicación? ¿Sí vale la pena llamar?
1: Sí, de todas maneras.
0: Que Dios los bendiga.
1: Muchas gracias, que esté bien.
2: Seguimos compartiendo este espacio dedicado a buscar respuestas y orientación. Si sienten que últimamente todo se hace cuesta arriba, que aparecen problemas uno detrás de otro, o que la negatividad se ha ido enseñoreando en su vida, afectando su tranquilidad, no se quede solo lamentándose de su mala suerte. Participe con nosotros. Llámenos y a través de su fecha de nacimiento y las cartas del tarot, poderle brindar esa orientación sobre ese momento que está atravesando. A veces miramos nuestra situación desde otro punto de vista para descubrir aquello que estamos pasando por alto. 949-2790-91. 949-2790-91. Y recuerden que la esperanza también necesita voluntad, decisión y deseos verdaderos de cambiar las cosas, de dejar atrás esas ataduras que nos impiden alcanzar la felicidad. 949-27-90-91, nuestra línea telefónica. 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
2: Hola, bienvenida. ¿Cómo es su nombre?
4: Noemí.
2: Noemí, ¿de dónde nos visita?
4: De Rancagua.
2: ¿Cuánto hace que me está visitando, doña Noemí?
4: Ya hace como 4 meses.
2: ¿Y qué era lo que sentía?
4: Sentía mucho en mi estómago, era un peso, no podía comer nada. Me hice mucho examen, recorrí todas las clínicas y todos mis exámenes salían buenos.
2: ¿Y cómo se siente ahora?
4: Ahora me siento feliz, me siento bien, no me duele nada.
2: ¿Qué le puede decir a la gente?
4: Que la gente venga, que crean, que yo les estoy diciendo la verdad.
2: Quiero darle las gracias, Noemí, por el testimonio. Un abrazo grande.
4: La otra parte, muchas gracias.
2: Llegamos al final de este encuentro recordando algo fundamental. Ningún momento difícil tiene por qué convertirse en una condena permanente. Mientras exista voluntad para levantarnos, siempre habrá una posibilidad de buscar otro camino. Cuídense de la envidia, del negativismo y también de sus propios pensamientos derrotistas. Fortalezca la fe, conserve la esperanza y no tenga miedo de buscar esa orientación cuando la necesite. 949-2790-91, nuestra línea telefónica, 949-2790-91. Nos volveremos a encontrar mañana martes para seguir compartiendo y buscando esa respuesta a esa dificultad, a ese problema, a esa angustia que le ha quitado la tranquilidad. Que Dios los guarde, que Dios los bendiga. Que tengan un resto de día muy feliz. Gracias por su grata compañía.
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hola, buenas tardes, aquí estamos nuevamente en una nueva jornada para dar comienzo a su espacio El Rincón Mexicano de la 91.3. Y bueno, como cada día también estamos saludando a todo el país desde Arica a Punta Arenas a través de nuestras señales online, al igual que saludamos a todos los países sudamericanos que están conectados con nosotros desde muy tempranito. Y no se olvide que el saludo es para la 14ª región de Los Ríos, sus comunas y sectores rurales. En especial para la comuna de Mariquina, saludamos a los sectores rurales desde la costa a la precordillera de norte a sur. También el saludo para las poblaciones de San José de la Mariquina. Saludamos a todos los trabajadores y trabajadoras, algunos bajo techo, otros al aire libre, depende de su contrato laboral. Y no podíamos dejar de saludar a nuestras queridas y recordadas e incondicionales dueñas de casa. Ellas están siempre presentes en nuestro programa del Rincón Mexicano. Todos los días nos están entregando sus mensajes, están pendientes de lo que nosotros les entregamos todos los días con las canciones y los mensajes. Así que vamos de inmediato a saludarles desde los estudios centrales, como cada día, un amigo y servidor y comunicador social, don Luis Orlando, que les dice a todos ustedes que son bienvenidos al programa El Rincón Mexicano. Sin antes, tenemos que dar gracias a Dios por la vida y la salud que nos permite la oportunidad de poder estar todos los días frente a los micrófonos de esta radioemisora tan popular de San José de la Mariquina, la 91.3, la Regalona. Y a continuación, les invito a nuestra tradicional galería comercial.

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Bueno, ya son las 4 de la tarde con 24 minutitos. Estamos compartiendo ya junto a ustedes, llevándoles el mensaje de la música ranchera a través de su programa El Rincón Mexicano de la 91.3, La Regalona de San José. De regreso para seguir, ¿no es cierto?, caminando en esta ruta de esta nueva semana del mes de agosto 2026. ¿Qué nos traerá esta semana? ¿Alguna noticia en particular? ¿Algún detalle que a lo mejor nos va a cambiar todo el chips de la semana? Y bueno, lo importante es que para algunos ya están a un mes de proyectar las fiestas patrias, para otros a la espera que termine el invierno, y para otros esperando la próxima primavera. Hechos importantes que marcan también el sentido de la vida, de cómo debemos marcar ya nuestro ritmo de trabajo a estas alturas del año, pues, ¿eh? Está pasando muy rápido el año y vamos avanzando ya con este nuevo mes que va avanzando también rápidamente. Reitero mis saludos para quienes hoy están de onomástico, me refiero a Jacinto, claro. San Jacinto el día de hoy, así es que un cordial saludo para los Jacinto y las Jacintas. Y reiterar mis saludos para todas las personas que en el día de hoy se encuentran también de cumpleaños, deseándoles muchas, muchas felicidades junto a su grupo familiar. Aprovechando también de saludar a todos los sectores rurales y a todas las comunas de la 14ª región de Los Ríos. Para reiterar mis saludos a todas nuestras queridas dueñas de casa que están muy atentas ahí en la radio de la 91.3, ¿eh?, tanto en el sector rural como también urbano. Decirles que, bueno, hay varias actividades que, sobre todo actividades lectivas, suspensión de clases, pero no en nuestra zona, sino en la zona norte, donde realmente en un solo día ha caído todo el agua que debiera caer bastantes años ya. ¿Ah? Claro, y eso que no son muchos milímetros de agua, no más allá de 8 o 9 milímetros de agua, comparado con los 70 y 80 milímetros de agua que caen habitualmente en el sur, pero para ellos es bastante, bastante agua, ¿ya? Y por supuesto, las viviendas no están preparadas para lo que es una lluvia torrencial, menos para granizo ni para nieve, ¿ya? Así que bueno, hay que seguir lamentando que hay que seguir recuperando el país. Todavía no se avanza mucho en cuanto a reparación de caminos porque hay harta cantidad de dinero que hay que solventar con los gastos y bueno, al parecer se va a pasar el resto de año en pura recuperación, ¿ya? Tanto de la economía como de todo lo que ha dejado esta situación del fenómeno del Niño, pues, que ha traído bastante lluvia este año y mucho, mucho frío. Ustedes se dieron cuenta que hoy nuevamente comenzamos con un grado bajo cero y vamos a continuar bajo cero prácticamente toda la semana. Lo mismo pasa con la noche, que es muy, pero muy helada, ¿ya? Pero somos gente del sur y por lo menos soportamos el frío y la lluvia todavía. Y lo seguiremos haciendo mientras seamos parte del territorio nacional en el sur de nuestro país. Vamos a ir rápidamente con una visita que estaba pendiente por acá. Servicios funerarios Valle de Mariquina. Jesús le dijo, yo soy la resurrección y la vida. El que cree en mí, aunque muera, vivirá para siempre. Comunicamos el sensible fallecimiento de quien en vida fuera nuestro querido esposo, padre, hijo, hermano, sobrino, primo, cuñado, yerno y amigo, y también un gran, gran deportista. Don Ricardo Ignacio Oliva Pedreros, que en paz descanse, acaecido el día sábado 15 de agosto en el Hospital Base de Valdivia. Sus restos mortales están siendo velados en la casa de sus padres, ubicada en el sector de Pompón, en Los Castaños sin número, en la comuna de Mariquina. Sus funerales se avisarán oportunamente a través de esta prestigiosa radioemisora. Comunican la defunción las familias Oliva Noriega y Oliva Pedreros por gentileza de Servicios Funerarios Valle de Mariquina y Radio Ecos del Valle. Al igual como en la mañana, reitero mis sentidas condolencias a toda la familia por esta irreparable pérdida de este joven, porque todavía era un hombre joven,
jugador seleccionado comunal, ANFA, don Ricardo Ignacio Oliva Pedreros. El fútbol está de luto, el deporte está de luto. 4 de la tarde con 30 minutitos, 4 con 30 minutos.

Bueno, ya son las 4 de la tarde con 37 minutitos. Quiero contarles también que en la ciudad de Valdivia se han reunido ya una vez más todos los equipos que se relacionan con la seguridad, también los operativos, antidrogas y un sinnúmero de situaciones que se están viviendo en toda la región de Los Ríos, ya que están enfocados en erradicar la drogadicción en la región y también ofrecer una mayor seguridad a todos los ciudadanos de este país, en especial para cada comuna que integra la 14ª región de Los Ríos. Es así como un procedimiento policial por infracción a la ley de drogas durante la madrugada de hoy lunes, personal de carabineros realizó un procedimiento preventivo en la comuna de San José de la Mariquina, logrando la detención de dos sujetos que se desplazaban en un automóvil y que fueron sorprendidos en posesión de sustancias ilícitas. Los imputados, identificados nada más con las iniciales de AS de 38 años y RES de 40 años, ambos con antecedentes penales, fueron detenidos y puestos a disposición del Ministerio Público. En el procedimiento se incautaron aproximadamente 360 gramos de marihuana y 19 gramos de clorhidrato de cocaína, además de dinero en efectivo y el vehículo utilizado por los imputados. El procedimiento fue informado a la Fiscalía Local de Mariquina, quedando los antecedentes a disposición de la justicia. Carabineros de Chile continúa reforzando los patrullajes preventivos y controles para prevenir y combatir el tráfico de drogas en la comuna. Es así como van a recorrer distintos sectores de la comuna, ¿no es cierto? Desde Estación Mariquina hasta Ciruelos, ¿no es cierto? Todo lo que es el sector de Pompón, Rucaco, ¿no es cierto? Pelchuquín y distintos puntos estratégicos de los cuales ya muchos ciudadanos han dado aviso a carabineros de algunos lugares que están siendo precisamente ocupados para el procesamiento de algunas drogas ilícitas que se están ofreciendo en la ciudad y en las poblaciones en distintos puntos de la ciudad de San José de la Mariquina y también en el balneario de Mehuín. Por tal motivo, ¿no es cierto?, las reuniones de los jefes máximos de la seguridad en la región se han reunido una vez más en Valdivia. Son reuniones continuas donde participa obviamente el general de carabineros, PDI, todo lo que corresponde a Seremía de Seguridad, la delegada presidencial, entre otras autoridades que se hacen presente en cada oportunidad y donde se analizan los porcentajes de incautación en todas las diferentes comunas de la región. Así que para que usted también esté en alerta ante alguna situación de denuncia, de la cual usted también sienta la responsabilidad de entregar también alguna información relacionada con este tipo de tráfico de drogas y estupefacientes. Son las 4:41 minutitos, las noticias, algunos datitos de interés para la comuna, y por supuesto no puede faltar la música.

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Y bueno, ya son las 5 de la tarde con 20 minutitos, y mientras usted continúa en su trabajo, en sus distintas empresas, en el área que le corresponde responder al empleador, quiero contarles también a nuestras queridas dueñas de casa, que están siempre muy atentas cuando ya están regresando los alumnos a sus respectivos domicilios. Comienzan también los cambios de turnos de la tarde. 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Pero también quiero contarles que, bueno, todos los días en realidad está llegando el informativo de la subcomisaría de San José de la Mariquina en torno a todo lo que se relaciona con la seguridad, los operativos y todo ello, ¿eh? Y hoy día le tengo que contar algo muy particular, ¿no es cierto? No siempre sucede eso en el jardín de la casa, ¿ya? Un hallazgo de arma de fuego se hizo presente en la subcomisaría de San José de la Mariquina. Siendo aproximadamente las 10:30 de la mañana, una persona adulta concurrió voluntariamente hasta la subcomisaría de San José de la Mariquina, manifestando que mientras efectuaba labores de limpieza en el antejardín de un domicilio particular, encontró entre la vegetación un arma de fuego tipo revólver, procediendo a su entrega voluntaria a carabineros. El armamento fue recepcionado y resguardado por personal policial, adoptándose el procedimiento de rigor para establecer su procedencia, inscripción y características, además de los peritajes que correspondan. Procedimiento en desarrollo a la espera de instrucciones del fiscal de turno. ¿Qué le parece? ¿Ah? Seguramente alguien que iba escapando de alguno de estos operativos de carabineros, y lo mejor que se le ocurrió, dijo: aquí lo voy a tirar y me salvo. Ya nomás, 5:24 minutitos, continuamos compartiendo la tarde del Rincón Mexicano y comenzando esta nueva semana de agosto con muchas expectativas de lo que serán los próximos días.

Así es como son ya las 5 de la tarde con 42 minutitos. Se nos ha pasado rápidamente el horario del Rincón Mexicano y cuando estamos ya en la última parte de nuestra programación para el día de hoy, antes de ingresar a la galería comercial, quiero decirles que hasta el próximo 27 de agosto es la postulación para las diferentes modalidades, tanto en educación parvularia, jardín infantil, educación básica, educación media, para los locales de admisión o los colegios que están participando para la admisión 2027, matrículas 2027, para los respectivos cursos que usted desea postular a sus hijos, ¿ya? 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Muchos de los exalumnos del Liceo Mater Populi Dei ya están trabajando profesionalmente

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3: ¡Pítale, guaita! Siempre nosotros los chamanes médicos ancestrales, todos los días, llegando a esta radioemisora que nos haber abierto las puertas enlazadas en muchas ciudades a nivel nacional. Saludar acá desde Curicó a todos mis amigos que nos están escribiendo, que nos están llamando de tantas partes. Hoy lunes 17 de este mes de agosto, estar siempre prestos, preparados, ayudando desde las 9 de la mañana a tanta personita que nos venir a visitar. Saludar a mis amigos que me están escribiendo, que me están llamando de Los Ángeles, donde estaremos mañana. Mañana martes 18, como siempre, martes por medio. Saludar a toda la región del Biobío. Saludar también el miércoles a mis amigos de Río Bueno, donde estaremos atendiendo su consulta personal y privada. Amigos que nos están escribiendo de Loncoche, jueves 20 en Loncoche, viernes 21 San José de Mariquina, Temuco, sábado 22. Siempre queriendo ayudar, siempre queriendo fortalecer el día a día de las personas que nos llamar, que nos escribir, que quieren cambios a la vida. 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Saludar a todos mis amigos que me están escribiendo, que me están llamando de Puerto Montt, de Osorno, de Concepción, de tantas partes donde nos escribir y nos llamar. Un abrazo en distancia. ¿Cuántas personas nos llaman con dudas, con temores? ¿Cuántas personas con problemas a la salud, al amor? Yo quiero que ustedes nos escuchar todos los días, pero que también poner en práctica lo que nosotros hablar. Porque si usted nos escuchar y hacer la vida igual lo que usted llevara en su vida, pues es necesario tratar de uno mejorar para ver qué estará haciendo bien, qué estará haciendo mal en la vida y tratar de cambiar. ¿Cuánto hace que usted no le dice a su pareja que la quiere? ¿Cuánto hace que usted no le da las gracias por estar siempre a su lado? ¿Cuánto hace que usted no tener un detalle con esa persona? Nosotros siempre le decimos que hay que valorar, que hay que cuidar su amor, su tranquilidad, su armonía, su paz, su felicidad. Así que ustedes hoy, comenzando la semana, tratar de hacer algo inesperado, llamar a esa persona en este momento que nos escuchar, mandarle un mensaje o simplemente decirle que le alegra tenerla en su vida o que le alegra tenerlo en su vida. Parece sencillo, pero puede cambiar la vida de alguien en este momento, cambiar su día a día. Y quién sabe si usted también necesita escuchar esas las palabras. 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

0: agradecido de tantas personitas que nos da esa oportunidad de llegar a esta radioemisora que nos haber abierto las puertas tantos años. Ya saben, mis amigos, que me están llamando, que me están pidiendo la mochila chamánica completamente regalada, ritualizada en el valor de la consulta. Ya sabe que está para que ustedes encuentren respuestas prontamente. Venir tres productos para la salud, para la suerte, para el amor. Un paquete completo para ayudar a tanta personita que nos llamar, que nos necesitar. Comenzando la semana, lunes 17 de este mes de agosto, ya plena mitad de agosto, saludar a mis amigos que están en línea. Vamos a ver quién quiere hablar con nosotros, los chamanes médicos ancestrales. La persona que está en línea, hola.
1: Hola.
0: Bienvenido al programa. ¿Y cuánto hace que nos escucha?
1: Buen tiempo.
0: Bastante tiempo.
1: ¿Sí?
0: ¿Y qué es lo que más le gusta?
1: No, no, como que dice la verdad y otro.
0: Ya, ¿cuál es su fecha de nacimiento? ¿Me recuerda?
1: El 3 de abril de 1927.
0: Ya, a ver, vamos a tirar huesitos, mano derecha en el corazón, pensar en usted mientras vemos qué es lo que está pasando en su vida. Bueno, concentrarse pensando qué es lo que usted quiere saber.
1: Ya.
0: ¿Me recuerda el nombre, por favor?
1: Víctor.
0: A ver, concentrarse. Oh, Disai Samanei. Disai Samanei, Manahai, Toyonosa. Toyonosa, Kukai, Tanoira, Saracoira. Saracoira, Mafasalanta, Igmaselen. Igmaselen, Satilleneira, Manitú. Chango. A ver, Víctor, por un lado lo felicito por su deseo siempre de evolucionar, una persona trabajadora, luchadora toda su vida, y por eso lo lleno de fuerza y las bendiciones que Dios siempre le dé. Pero hay, ¿cómo?
1: Gracias.
0: Ya. Pero hay que dejar muchas cosas atrás, hay que tratar de ver que no siga arrastrando muchas cadenas del pasado que desafortunadamente no lo están dejando evolucionar. Veo temas negativos en cuestión de dinero, veo cambios positivos por un lado, pero en cuestión de dinero sí no me gusta que me están marcando que no le rinde, no le luce, parece que se fuera como agua entre las manos, y eso viene pasando mucho tiempo atrás. ¿Será así o no?
1: Así.
0: Esto significa desafortunadamente trabas, por eso es que le ha costado evolucionar, salir adelante en muchos aspectos. Desafortunadamente veo temas un poco complejos. Me gustaría que tuviera más comunicación con su pareja. Me está marcando mala suerte en muchos aspectos en cuestión de envidias. Significa que hay muchas envidias que usted mismo ha sentido. ¿Será así o no?
1: Así es.
0: Ahora, otra cosa que me preocupara acá, a usted le habían dicho que le habían hecho algo para que no evolucionara, ¿cierto?
1: Sí, así es.
0: ¿Y por qué usted no se hizo una limpieza?
1: Porque por el punto del trabajo.
0: Pero a ver, ponga cuidado. Su vida, lo felicito, vuelvo y repetir. Lucha, se esfuerza, trabaja, pero desafortunadamente esto que me marcara acá debería estar mucho mejor de lo que están. Hay trabas, hay energías atacantes, como usted quiera llamarlo, brujería, magia negra, como querer, y eso le está carcomiendo su salud, su armonía, su fe, su tranquilidad. Usted mismo en carne propia es el que a veces se siente como intranquilo, temeroso, con dudas, y a veces pues sabiendo qué es lo que pasa, no entiende muchos aspectos. Nosotros en la vida siempre vamos a necesitar de alguien, como yo decir en el programa. Si a mí se me rompe un brazo, pues tengo que ir al doctor a que me lo ponga, me lo cuide, me lo enyesar. Si tengo problemas del diente, pues tener que ir al dentista. Usted tiene problemas en su vida en muchos aspectos y necesita un equilibrio. ¿O me estoy equivocando?
1: No, sí.
0: Yo sí le recomendar cuanto antes Víctor me visite, necesitar ver, mostrarle porque me está marcando separación, por eso le dije que necesita más comunicación con su pareja, me está marcando problemas a la potencia sexual. Tenga mucho cuidado porque cuando hay daños energéticos tan fuertes, de un momento a otro las cosas pueden empezar a negativizarse y va a ser más complicado sanar. Ahora, hay otros aspectos que me gustaría hablar personalmente con usted, porque hay energías de personas muy cercanas que por delante sonreírles y por detrás colocarles el puñal de la traición. Bueno.
1: Bueno.
0: ¿Qué le diría a las personas que lo están escuchando?
1: Bueno, que tenga fe, crean en usted y fuerza más por la vida y si hay problemas que se dirijan donde, a donde usted.
0: ¿Le dije verdad o mentira?
1: La verdad.
0: Un abrazo y muchas bendiciones.
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0: 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Abrazos en distancia y que Dios me los llene de muchas bendiciones.

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1: Hola, hola, ¿qué tal amigos? Bienvenidas, bienvenidos a compartir nuestro programa Conectado a esta hora de la tarde a través de la Radio Ecos del Valle acá en la comuna de Mariquina. Somos musical, somos informativa, somos por supuesto la radio que te acompaña durante todo el día, así que sigue en la sintonía de nuestra estación local acá en la comuna de Mariquina, por supuesto. Vamos a continuar disfrutando la programación de la radio. Ya son las 6 de la tarde con 20 minutitos, ¿verdad? Avanzando rápidamente junto a nuestra programación el día de hoy. Contarles que, el día de hoy fue inaugurada una exposición, ¿eh?, que tiene que ver con el bosque Peripil, ¿ya? En la Casa de la Cultura de nuestra comuna se realizó el lanzamiento de la exposición de bosque Peripil, perteneciente a la artesana Uberlinda Reimann, ¿ya? Esta muestra estará disponible entre el día de hoy, lunes 17, y hasta el día viernes 21 en la Casa de la Cultura, desde las 9 de la mañana a las 17:30 horas, ¿ya? El día de hoy, en lo que fue el acto inaugural, participó el alcalde de la comuna, el Dideco de nuestra ciudad, concejales y, por supuesto, representantes de la Academia de Culturas y las Artes, integrantes del programa Red Cultura Los Ríos y profesionales del área de Dideco e invitados especiales, ¿ya? No te olvides entonces, en la Casa de la Cultura, ubicada en el Entrepuente, está esta hermosa exposición de Boqui Piripil, ¿eh? Estos artículos son bonitos, ahí hay gallinas, ¿eh?, hechas con Boqui Piripil, el árbol de la vida, entre otras artículos, pescaditos también de colores ahí hechos con Boqui Piripil, ¿ya? Así que invitados todos a ver esta muestra. Nuestra exposición en este caso de el Boqui Piripil en lo que es la Casa de la Cultura ubicada en el Entrepuente. Recuerde, desde las 9 de la mañana hasta las 5:30 usted podrá ver todo ello. Ya, la invitación está hecha a esta hora de la tarde acá en la programación de la radio. Sigamos avanzando rápidamente el día de hoy con nuestra programación. Somos musicales, somos informativas y somos por supuesto la radio que te acompaña durante el día.
2: ¿Aló?
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1: Así estamos avanzando nuestro programa durante esta jornada de la tarde, cuando nos separan 25 minutos ya de las 7 de la tarde, ¿ya? Acompañándoles a esta hora en nuestro programa Conectado, el programa de la tarde en la comuna mariquina, junto a nosotros. Hoy les comentamos que el MOP informa importante avance ya en la materialización de las obras de los hospitales de la comuna de Los Lagos y Río Bueno, además de obras preliminares en la comuna de La Unión, también en el hospital. Así que estamos avanzando en eso, según señaló el MOP. La Fiscalía Regional de Los Ríos investiga decesos de internos en el complejo penitenciario de Rancagua de Valdivia, ¿ya? La Fiscalía Regional encabeza la diligencia para esclarecer las circunstancias en las que un interno de 28 años perdió la vida tras resultar gravemente herido el pasado viernes 14 de agosto en el módulo 42 del recinto penitenciario. A pesar de haber recibido atención inicial en el hospital del penal y ser derivado posteriormente al hospital base de Valdivia, el joven falleció debido a la gravedad de sus lesiones. Por instrucción de la unidad de fragancia de la Fiscalía, la Brigada de Homicidios de la PDI Valdivia quedó a cargo de las pericias para determinar la dinámica del suceso, de identificar a los involucrados. En tanto, el Servicio Médico Legal llevará a cabo los exámenes correspondientes para precisar las causas del deceso. De manera complementaria, personal de la Gendarmería ejecutó un operativo de registro extraordinario en el módulo afectado, que es el módulo 42, donde obviamente se incautaron elementos pulsocortantes de fabricación artesanal y un equipo de teléfono, mientras sigue la investigación sobre el deceso de este interno en la cárcel Rancagua de Valdivia. ¿Qué más tenemos por acá? Para comentarles a ustedes que hay, bueno, hubo una situación de emergencia también. Ya unidades de emergencia respondieron a un accidente de tránsito en la interacción de las calles Don Alcántar con Las Tarrias, esto es la ciudad de Valdivia. Esta es una colisión entre una camioneta Tolva y, por supuesto, un colectivo, ya a altura de la tenencia de carabineros Mogollones, ya que interrumpió el tránsito por algunos instantes. Y en otras informaciones ligadas también a accidentes de tránsito durante la jornada de esta tarde en la comuna de Panguipulli, tránsito suspendido por accidente a la altura de la ruta CH203, esto es en el tramo cruce Ancocume y Huellagüe, taco kilométrico producto de esta situación de emergencia. Ya bomberos de Malargüe también concurrió al lugar para esta situación de emergencia. Ya son informaciones que están pasando, están ocurriendo, y nosotros se las comentamos a esta hora de la tarde también acá en Conectados, su espacio radial de la tarde de la comuna de Mariquina. 20 minutos ya nos están separando de las 7 de la tarde en Conectados.

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0: 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Sigamos avanzando con nuestro programa a través de la 91.3.
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2: Continuamos disfrutando la programación de la radio hasta hora de la tarde, en este día lunes 17 de agosto, saludando a Jacinto, que está de onomástico, para usted que está de cumpleaños también, este grato saludo a esta hora de la tarde. Saludamos ahí a nuestra amiga que está en la sintonía de la radio, amiga Gladys Fierro, y a su hijito también que está de cumpleaños, ¿ya? Así que este saludo para ellos también a esta hora de la tarde en esta programación de nuestra estación local, y por supuesto para toda la gente linda que siempre está en la compañía de la radio Ecos del Valle, el programa Conectado. Saludamos también a Don Nico, que está por ahí también, a Jessica también, a Rocío, a nuestros amigos que nos han pedido algunos temas ahí por nuestro WhatsApp de nuestro programa, más 569-820-83981. Ya, junto a ellos compartimos también la programación a esta hora de la tarde en esta sintonía, por supuesto, grande de la radio Ecos del Valle, siempre acá en la comuna de Mariquina. Sigamos avanzando, sigamos con la programación siempre diferente al estilo de la Ecos del Valle, por supuesto, musical y siempre informativa.

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Comenzamos a despedir nuestra programación musical a esta hora de la tarde, dejándole invitado para todo lo que sigue acá en Radio Eco del Valle. Y nosotros nos volvemos a encontrar mañana, por supuesto, a las 6 de la tarde nuevamente en nuestra edición de Conectados, su espacio radial de la tarde en la comuna de Mariquina. Muchas gracias por estar con nosotros, que tengan una bonita jornada. Chau, chau.

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Amén. Bien, queridos hermanos, amigos y vecinos de nuestra comuna San José de la Mariquina y sus alrededores, comienza en este momento su programa ya habitual, Cristo Viene, del día lunes a las 19:30 horas, en donde queremos que usted de alguna forma, y nosotros igual, podamos conectarnos un momento con Dios en la intimidad. Ahora bien, a través de estas ondas radiales podemos llegar a su hogar, podemos llegar a su corazón. También por las redes sociales, si usted se conecta, también nos puede ver y también darnos sus saludos, que es para nosotros un ánimo, unas ganas de seguir. Ya se acaba la cuenta, más de 9 años que estamos al aire aquí en esta radioemisora. Un programa que partió sin pensar que iba a perdurar y que iba a ser un canal de bendición para nosotros, para la comuna y para todo aquel que escucha y oye y ve este programa. Queremos desearle las más ricas bendiciones. Me hago acompañar por mi hermano Luis Carte, por mi hermano Carlos Herrera y por, como siempre, mi hermano Luis Ruiz en los controles, que siempre nos está apoyando con una buena gestión ahí para poder que todo esto salga al aire. Pero el más importante de todo esto, querido amigo, querido vecino, querido hermano, es Dios, a través de su Espíritu Santo, que nos dé el respaldo para que nuestras palabras, nuestra sabiduría, no sea la humana, sino que Dios pueda transmitirse a través de estas ondas y poder llegar a su alma, a su corazón, a su familia. Como siempre decimos, nosotros no sabemos lo que al otro lado del micrófono esté ocurriendo, pero puede haber una enfermedad, puede haber algún problema, puede haber una perturbación familiar, puede haber alguna situación que nosotros desconocemos, más Dios la conoce, y en este momento puede ser una bendición, un canal de bendición a través de esta emisora. Bien, hermanos, saludamos cordialmente a todas las iglesias que de alguna u otra forma llevan este evangelio a todos en distintas localidades, especialmente nuestra corporación, que tiene iglesias desde el mar a cordillera y de a lo largo del país, pero en esta zona se hace llamar la zona de las rosas, desde Neltume hasta Mississippi, por distintas Panguipulli, Malalwe, Melefquén, Ciruelo, Mariquina, San José, Valdivia, Mewin, Yeco, Mississippi y todos, aparte de todas las iglesias hermanas que de alguna u otra forma también llevan a conocer la palabra de Dios. Todos sean bendecidos. Los que están con Dios y los que no están con Dios, los que conocen a Dios y los que no le han aceptado, de igual forma les bendecimos, porque de la misma forma con que un día Dios nos llamó a nosotros, le puede llamar a usted en este preciso instante. Amén. Si hoy oyere mi voz, dice su palabra, no endurezcáis vuestro corazón, mañana tarde puede ser. Así que por todo lo que está ocurriendo en el mundo, es necesario que el ser humano reaccione ante estas cosas que están sucediendo. Yo el otro día miraba las noticias en Colombia, hermanos, cuando, amigos, ocurrió ese terrible terremoto. Toda la gente ahí se acuerda de Dios, querido amigo, querido vecino, querido hermano. Pero a veces cuando tenemos las ganas, el dinero, el tiempo, la vida, la salud, nos olvidamos y disfrutamos. Sí, sí, es lindo disfrutar. Dios creó esto, siempre yo recuerdo el Salmo 23, es muy precioso que Él creó esto para que nosotros lo disfrutemos, pero también con responsabilidad, pensando que el Creador se merece toda la honra y toda la gloria en todo. Todo lo que nosotros pues lleguemos a poseer en la vida, que es nosotros solamente lo ministramos. Él nos provee para que nosotros lo ministremos y lo ministremos bien, para que nosotros vivamos quieto y reposadamente, dice en esta vida. Así que vamos a ir a la primera alabanza para darle ya a esto una alegría, y después vamos a hacer una oración para que Dios nos respalde a través de su Espíritu Santo, y le vamos a dar cuerpo a este hermoso programa de los días lunes a las 7:30 de la tarde. Cristo viene. Dios sea bendiciendo sus hogares.

0: Amén. Hermanos, mire, quiero comentar al tiro algo. Delante visité un hogar y una hermana, conversamos bastante y me contó un poco sus aflicciones que estaba pasando. Y mire, yo esto no lo he conversado con ninguno de los cuatro que estamos aquí, pero la alabanza, hermana, es para usted, mi hermana, la que conversamos en su hogar.
1: Sí, sí.
0: Dios de alguna forma la está respaldando en todas las aflicciones que se están pasando. A veces nosotros no comprendemos ni entendemos, sí, pero Dios conoce. Recién estábamos hablando que Dios conoce dónde está la necesidad, dónde está, y hay que aplicarlo. Así que mi hermano Luchito va a implorar una oración para que el Espíritu Santo respalde todo lo que vamos a hacer hoy día.
2: Amén. Dios Todopoderoso, Creador del cielo y de la tierra, Padre, le agradezco, Señor, por vida, primeramente por la salud que usted nos da, Señor. Damos gracias, Señor, por este privilegio que podemos tener en esta hora de poder estar en este medio, Señor. Amado Dios, para tener que anunciar las buenas nuevas de salvación a toda alma, Señor. ¿Cuántos necesitados habrán, amado Dios? Nosotros no conocemos, Señor, las situaciones, Señor, lo que se está ocurriendo, Señor, en cada hogar, en cada familia, Señor, los hijos, amado Dios, pero agradecemos en esta hora por este privilegio grande que usted nos brinda en esta hora, Señor, de poder estar aquí en este lugar. Señor amado, bendice a todos los auditores, Señor, que cada día o cada lunes, Señor, sintonizan la radio, Señor, como también por la señal del Facebook, Señor, sean grandemente bendecidos, Señor.
0: Amén,
2: Dios Todopoderoso, porque, Señor, esto lo tremendo, lo grande, Señor, que venimos a dar una palabra de esperanza, Señor.
0: Así es, Señor.
2: A lo mejor cuántos, Señor, los médicos, a lo mejor le habrán dado algún diagnóstico, Señor, Dios mío, contrario, Señor, pero Dios tiene la última palabra,
0: amén,
2: Señor. En esta hora, Dios mío, pedimos que usted dirija todo lo que podamos hacer en esta tarde, Señor. El Espíritu Santo nos guía, Señor, a toda verdad y justicia,
0: amén.
2: Señor. Bendice también mi hermano que va a ser el portavoz de su palabra, Señor. Y toda esta misericordia se la rogamos en el nombre del Padre, Hijo, Espíritu Santo. Amén.
0: Amén. Amén. Bien, hermanos, ya hemos orado, ya hay bastantes hermanos que sí, se están colgando de la señal, y eso es bueno porque siempre su respaldo, su motivación es bueno, hermano, porque uno ve que Dios de alguna forma respalda toda esta su obra.
1: Sí,
0: bien, hermanos, yo sé que ayer comentábamos en la iglesia que se viene en trabajo.
1: Bendito
0: este
1: Dios.
0: Mes de agosto y septiembre, mucho trabajo, y quiero comentarlos al tiro. El día viernes, agende por ahí si tiene un lapicito, a las 19:30 horas vamos a tener un culto de las Iglesias Unidas en la iglesia de Santa Rosa Sur, kilómetro 2, camino a Valdivia, en la misión Iglesia del Señor. Así que están cordialmente invitados, están todos los pastores de aquí de la comuna, que están organizados legalmente y oficialmente por la voz divina de Dios. Así que se está trabajando. También contarles que el 13 de septiembre va a ser el Tedeum oficial de las festividades patrias en la comuna de San José de la Mariquina, en nuestra iglesia Santa Rosa Sur, amenizada por la Unión de Pastores Comunales. Y contarles también que el día sábado a las 19:30 horas nosotros como iglesia internamente vamos a tener Santa Cena. Estamos orando a las 6 de las 6 de la mañana a las 7 para que Dios respalde este trabajo, y también toda la iglesia está cordialmente invitada a ese evento especial, un sacramento muy importante para nuestras vidas. Y contarles que tenemos culto los días jueves a las 19:30 horas y los domingos a las 10:30 de la mañana. Hemos sido grandemente y gratamente bendecidos por Dios, porque nuestra iglesia, cuando nos decían que sí, a ser pequeña, nosotros a veces dudábamos como humanos. Y créame, y déjeme decirle que se está llenando nuestra iglesia para la gloria de Dios. Y porque también hemos visto su respaldo a pesar de todas las circunstancias, luchas, pruebas y dificultades. La gloria de Dios sobrepasa todo conocimiento humano. Así que, contento. Pero también entendemos que al otro lado del micrófono, como digo, no sabemos lo que pueda haber, pero le invitamos a que tenga fe, que alabamos a un Dios grande y poderoso que puede, mire, a lo mejor ha tocado 100 puertas, pero esta puerta que se está abriendo puede ser la 101 y aquí puede tener la solución a su problema. Tenga fe, confíe en el Dios todopoderoso. Este es el mismo Dios de Abraham, de Isaac, de Jacob, de Moisés, que se hizo muchas cosas grandes, y ese Dios no ha cambiado, dice su palabra, es el mismo de ayer, de hoy y siempre. Así que con esa fe y esa convicción vamos a ir a una preciosa alabanza para ya prepararnos a lo que va a ser su poderosa palabra de Dios.
1: Amén. Amén, Señor.

0: Ese es mi Dios, por mano. Se me había quedado en el tintero también enviar un saludo a nuestra iglesia, a nuestros líderes, a nuestros pastores, a nuestros jefes de instituciones internas, como son el coro, las Dorcas, la escuelita bíblica, y el instituto bíblico. Así que todos están saludados ya, y decirle que este Dios que estábamos alabando dice que no necesita del Consejo de las Naciones Unidas, ni del secretario general, ni de nada. No necesita listado, no necesita secretario, no necesita nada. Necesita que usted, dice que necesita solo un corazón contrito y humillado.
1: Así es,
0: para que Él proclame la bendición, la sanidad, solucione el problema, todo. Fíjese que yo siempre comparo esa parábola, ese pasaje bíblico cuando Jesús sana al leproso.
1: Sí.
0: Y el leproso se humilla ante Él y Jesús le pregunta, ¿quieres que te sane? Y el leproso le dice, si tú quieres. Y Jesús le dijo, quiero. Entonces, pero si el leproso hubiese estado arrogante, altivo, como Naamán, por ejemplo, no lo hubiese hecho, pero el leproso se humillaba porque la lepra era algo que era tan aberrante a la sociedad que los sacaban de la ciudad, los mandaban al leprosario. Entonces era algo que lo estigmatizaba y lo tenía como mal. Entonces, pero el hombre sabía quién estaba al frente, el dador de la vida, de la salud,
1: así
0: de todo,
1: es, así es,
0: y lo sanó. Así que en este momento, querido amigo, querido vecino, querido hermano, no importa el problema. Sabe que cuando la ciencia caduca, cuando la ciencia dice no, llévenlo porque ya no podemos, medicinalmente o científicamente nosotros no podemos hacer nada, comienza a obrar nuestro Dios.
1: Así es.
0: Ahí comienza, porque Dios es de lo imposible.
1: Amén.
0: Porque para el humano lo que es posible para el humano.
1: Claro.
0: Pero cuando ya es imposible para el humano, se activa nuestro Dios.
1: Así es.
0: Así que, hermanos, si a usted le han dicho que ya no hay más vuelta, que su problema no tiene solución, que el juez dictaminó sentencia, pero la última sentencia y la última palabra la tiene Dios.
1: Amén. Así
0: que no se desespere, confíe en Dios. Y Dios hará como Él

0: quiera. Así que ya ha avanzado la hora, estamos yo creo que listos para pasar al mensaje de la palabra, y mi hermano Carlitos Herrera va a ser el portador de un poderoso mensaje, así que prepárese, busque su Biblia, siéntese cómoda y vamos a comer pancito celestial.
1: Amén. Gloria a Dios. Amén. Dios bendiga a cada uno de los que están a través de las ondas radiales de esta radioemisora, valga la redundancia, oyendo este programa, porque Dios nos ha traído aquí con el propósito de llegar hasta sus hogares con el poderoso mensaje de la palabra de Dios.
0: Amén.
1: Tengo un versículo que he escogido que nos va a decir muchas cosas que ignoramos a veces, y lo vamos a encontrar en el Evangelio según San Mateo. Si ustedes tienen su Biblia a mano allí en el hogar, búsquenlo en el capítulo 11 y el versículo 28. Hay otros versículos que los voy a mencionar en algún momento, pero este es el clave, porque es muy especial. Dice la palabra del Señor así, damos lectura en el nombre del Padre, del Hijo y del Espíritu Santo.
0: Amén.
1: Dice, venid a mí todos los que estáis trabajados y cargados, y yo os haré descansar. Amén. Lo repito, venid a mí todos los que estáis trabajados y cargados, y yo os haré descansar. Esta es la palabra de Dios, ahí vamos a estar meditando. Este versículo está relacionado intrínsecamente con la ley hebrea, ya con la Torá, que estaba fundamentada en los 5 primeros libros de la Biblia. Y Jesucristo, que la conocía, porque a los 12 años un niño en Israel pasa a ser hijo de la ley. O sea, está obligado a aprenderse la ley de memoria. Y a los 30 años es adulto, mayor de edad, y todo lo que dice, él es responsable de lo que dice. Eso es importantísimo conocer en los ambientes que nosotros no vivimos. Pero este versículo comienza con un llamado. Venid. Ahora, cuando usted llama, por ejemplo, a sus hijos, hijo, ven, el hijo le obedece de inmediato, sale corriendo, va a encontrarlo,
2: sí.
1: Porque usted, el papá lo está llamando. Ajá. Él no sabe para qué, pero lo está llamando.
2: Sí.
1: Ahora, Jesús aquí se enfrenta con un grupo de fariseos y otros que escuchaban ahí y que siempre lo perseguían y lo criticaban de la forma como él hablaba o actuaba. Pero aquí dice, venid a mí todos. ¿Quiénes todos? Los que estáis cansados, cargados. ¿Cuál es la respuesta? Si vienen, los haré descansar. Mi hermano Rodrigo comentaba que estamos viviendo una época en el mundo, bien especial.
0: Sí es.
1: Ha habido terremotos por muchas partes. Sí. En Venezuela hubo uno fuerte, en México, en Japón, ahora el de Colombia fue fuerte también. Y siempre hay estas señales, porque la Biblia dice que al final de los tiempos habrá rumores de guerra, sí, guerras, terremotos,
0: hambre,
1: pestilencia, hambre, por todas partes.
2: Por diferentes lugares.
1: Y ahora el problema es que nosotros, estimados vecinos, hermanos que nos están oyendo, a veces nos olvidamos que para descansar de todas estas cosas que nos afectan, necesitamos la dirección y ayuda de Dios.
0: Amén.
1: A todos nos llega un momento en que somos angustiados, afligidos por enfermedades. De repente se quedó sin trabajo y hay un problema serio en la casa. Pagar rienda, hay que pagar agua, hay que pagar luz, hay que alimentar a los niños, llevarlos al colegio. Un montón de problemas que producen entonces depresión. ¿Cierto? Enfermedades que son psicológicas, que al final tienen remedio solamente si vienen a Cristo.
0: Amén.
1: Porque el único que conoce en la cabeza del hombre, el pensamiento del hombre, todo lo que tenemos ahí, es el Hacedor.
2: Sí.
1: Él nos hizo y puso un cerebro ahí.
2: Así
1: en nuestra
2: es,
1: cabeza.
2: Señor.
1: Y ese cerebro es como una fuente de información. Y todo eso se transmite al ser humano, nos hace movernos, nos hace hablar, nos hace cantar, nos hace trabajar. Todo movimiento que efectuamos nosotros es producto de esta maquinita que se llama cerebro. Pero ese cerebro, cuando Satanás lo toma, lo pone sordo, ciego y mudo. No es capaz de clamar porque no cree. necesita con urgencia que alguien lo sacuda para poder tomar decisiones. Entonces, el mundo está como está porque el hombre se ha olvidado de Dios.
0: Así es.
1: Y cuando el hombre se olvida de su Hacedor, es terrible porque pierde su linaje. Porque nosotros somos hijos de Dios, ¿cierto? Hijos de Dios. ¿Por qué? Porque aceptamos al Padre a través de Jesucristo. Entonces somos hijos de Dios. Por lo tanto, estamos inmersos en la familia de Dios y estamos esperando que un día aparezca el Señor a buscar a su pueblo escogido, a los que hemos alcanzado por misericordia la salvación de nuestras almas. Pero también vivimos un tiempo cansado, angustiados, trabajados, pasamos problemas, los hijos desobedientes, de repente una separación inesperada. Y todo eso, trae dolor, trae angustia, trae cansancio. Hay gente que dice, ya no tengo ganas de vivir.
2: Bendito.
1: Y es tan lindo vivir. ¿O no les gusta a ustedes? Yo me despierto y veo que está alumbrando el sol y me gozo porque estoy vivo.
0: Gloria a Dios.
1: ¿Ya? Y no es porque me esté apegando a vivir aquí en la tierra, porque un día me voy a ir y ustedes también. Nos vamos a ir juntos a vivir en otro lugar.
2: Bendito.
1: Precioso, Dios. Preparado, pero al Señor ahora... A usted, vecino, vecina, amigo, amiga que está en su hogar, hermano que a lo mejor está soltando la mancera, el Señor le está diciendo, venid a mí. ¿A quién? A mí, porque Él es el único que tiene la respuesta. A mí, ¿cierto? Con toda tu carga. ¿Ya? Dice, venid a mí todos los que estáis trabajados y cargados, y yo os haré descansar. Es lindo cuando uno está agotado, ha trabajado todo el día, y algunos trabajos que uno está todo el día parado, es agotador.
2: Sí.
1: Llega a la casa, lo único que quiere es sentarse un rato y descansar. Servirse una taza de té calientita, junto a la esposa, si es casado, junto a los hijos, y todo eso. Y tener un momento de paz, de tranquilidad. Pero a veces usted llega a la casa... Y en vez de recibir paz y tranquilidad, hay quejas que este niño se portó así, que este niño del colegio lo mandaron para la casa. Y esas cosas nos cargan.
0: Así es.
1: Nos cargan y nos dejan inhabilitados para reaccionar. Reaccionar como Dios quiere que reaccionemos. Eso. Nos cuesta reaccionar. Entonces, porque son las cosas que habitualmente hacemos. Entonces es importante que cuando Dios nos habla, pongamos atención.
0: Amén.
1: El oído esté atento, porque el susurro del mundo y el susurro de Satanás nos cubre, nos llena la cabeza, que no alcanzamos a oír la voz dulce de Dios que nos está llamando. Venid a mí, estáis cansados, estáis cargados, yo tengo la solución.
0: Amén.
1: Yo soy la respuesta a tu problema. Ahora, no estamos hablando de que Dios lo va a llenar, lo va a prosperar hasta que ya no haya dónde meter más cosas. No, pero Dios es prudente, Él nos va dando a diario lo que necesitamos. Cuando es urgente, acude a nosotros y dice que echemos sobre Él nuestra carga. Solos no podemos llevar. Es difícil, es prácticamente imposible. Sin la ayuda de Dios, nada podemos hacer.
2: Así es.
1: Como decía la alabanza que recién escuchamos, el Dios a quien servimos no cumple años, no tiene problemas con el tiempo, no está cansado de ver todo lo que pasa en el mundo, porque nos creó y nos dejó libres, nos dejó con un corazón dispuesto para que le amemos o no le amemos.
0: Amén.
2: Así es.
1: Si el hombre endurece su corazón y no se somete a la voluntad de Dios, está perdido. La Biblia dice que el que no tiene a Cristo en su corazón está muerto.
0: Muerto.
2: Muerto.
1: Muerto porque está en pecado. Y la paga del pecado es
2: muerte.
1: O sea, usted tiene un cheque que en cualquier momento se va a vencer y lo va a cobrar. Y le va a costar mucho porque se va a ir, va a dejar a la familia solo, ya no va a tener ninguna posibilidad porque mientras usted respire... hay posibilidad de salvación. Mientras usted respire, tiene posibilidad de encontrarse con el Señor que le está invitando.
0: Mientras hay vida, hay esperanza.
1: Claro, hay esperanza. Venid a mí todos los que estáis cansados. Y nos está diciendo un pequeño grupo. Hubo un ladrón que lo crucificaron junto con el Señor. Y eran dos, ¿cierto? Que conversaban y lo injuriaban, le decían tonteras y todo eso. Pero uno de ellos se dio cuenta de que estaban